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0: Buenas noches, damas y caballeros oyentes de Radio Panamericana. Ya son las 7 de la noche con 8 minutos. Les damos la cordial bienvenida al radar informativo de la noche de hoy. Estas son las informaciones que tenemos de mayor sintonía y destacadas en la jornada de esta tarde. La crisis eléctrica en Ecuador, medianas industrias también se desconectarán del sistema eléctrico una vez por semana. Se pone complicada la cosa, señoras y señores. 7:08. Informaciones desde Quito a través de enlace. Nos quedamos con Teleamazonas. La información desde allá.
1: Esta ha sido una semana de prueba y a propósito de la desconexión de las industrias que más consumen, se hacen las cuentas.
2: Se han ahorrado alrededor de 135 megavatios diarios, llegamos hasta un día 200 megavatios diarios que ayudan, suman para cuidar el embalse de Amalusa, el embalse de Mazar, de cara al fenómeno del Niño, que se viene fuerte.
1: Pero la expectativa es alta, se espera que el ahorro permita reducir en un 5% la demanda nacional.
2: La expectativa de ahorro es hasta 3.100 megavatios del sector industrial.
1: Sin,
2: diarios durante la semana.
1: A partir de octubre habrá nuevas tarifas para los industriales que decidan permanecer conectados. Se hacen los cálculos. Actualmente pagan 12 centavos por kilovatio hora. Sin el subsidio, podrían pasar a pagar entre 30 o 32 centavos.
2: El ARCONEL, que es la Agencia de Regulación y Control, está haciendo los cálculos. Hay que hacer un montón de estudios económicos para determinar exactamente cuál es el valor. Lo que sí les puedo decir es que es un valor para los industriales de precio real, sin subsidio. La tarifa actual es de 12 y debemos recordar que, por ejemplo, Colombia nos empezaba a despachar a 32 centavos durante esta temporada seca. Entonces no se puede asumir de parte del Estado ese diferencial.
1: Se toman medidas a la par. La contratación de dos barcazas que suman 200 megavatios, que se adicionan a una más que estaba operando ya, y a finales de año, dijo el ministro, otra más se sumaría. Se piensa además en solicitar la desconexión una vez a la semana de empresas de mediano consumo. Hay más de 30.000 en el país. Al momento se evalúa cuáles son las que más consumen. El plan del ministro es que con ajustes las cosas sigan funcionando, pese a todo.
2: Mantener al país iluminado, mantener al país productivo, mantenernos operando, mantener el dinamismo de la economía.
1: Carlos Acoto, Teleamazonas.
3: El gobierno nacional iniciará una campaña de ahorro de energía.
4: Según anunció el ministro Juan Carlos Blum, se ofrecerá un descuento del 10% a quienes logren reducir el consumo eléctrico en sus hogares.
1: En la casa de Josefina, en el norte de Guayaquil, viven 4 personas. El consumo mensual de electricidad bordea los $70. Buscar ahorrar es un ejercicio diario, nos cuenta.
5: Ahorrar la luz en el televisor, aire acondicionado, plancha, lavadora.
6: ¿Usted ya lo está haciendo en este momento?
5: Claro, ya, porque el consumo se nos ha salido muy alto, entonces no podemos asumir tan alta el costo.
1: Han decidido, por ejemplo, desconectar los acondicionadores de aire y prender el ventilador. Lo hacen incluso desde antes de enterarse que reducir el consumo podía hacer los beneficiarios de una reducción adicional en el valor de sus planillas. Así lo anunció este viernes el ministro de Ambiente y Energía, Juan Carlos Blum.
2: Con la promulgación en octubre se va también a emitir incentivos para el sector residencial para el uso eficiente de la energía. Está diseñando el ARCONEL, yo no tengo todavía las cifras exactas, pero a donde estamos apuntando es a un 10% de disminución o descuento en la planilla a quienes logren disminuir su consumo del siguiente mes respecto a los 3 meses anteriores o a los meses más calientes del año.
1: Dijo que desde el gobierno se iniciará una campaña de comunicación que incentive el ahorro de energía en el sector residencial, que representa el 13% del total de la demanda nacional.
2: No es el tiempo de partidos de indoor en la noche, no es el tiempo de jugar tenis y dos personas prenden todo un estadio, no es el momento de los conciertos o de los espectáculos, no, no lo es. Lamentablemente, no es este el momento.
1: En los hogares, el desafío no deja de ser importante en tiempos donde las temperaturas suben, hace calor, pero se hará el intento, aseguran usuarios.
7: Bueno, la verdad que aquí mi cuñada tiene dos aires, pero solamente prendemos uno de los dormitorios.
8: Si no hay nadie, ¿para qué va a estar prendida la luz y toda esa cuestión? Pues es mejor ahorrar las energías para que esté más bien todo.
1: Son medidas que se adoptan en medio de un estiaje adelantado y con el recuerdo fresco de la crisis energética de finales de 2024. Carlos Acoto, Teleamazonas.
4: A 15 asciende la cifra de eventos adversos abiertos en el país tras las precipitaciones registradas. Inundaciones y deslizamientos son los principales eventos reportados. Mientras tanto, Ecuador es el cuarto país en la región con más riesgo de muertes por altas temperaturas que están relacionadas con el fenómeno del Niño. Bernarda Ceballos precisamente nos va a dar más detalles a esta hora. Hola, Bernarda.
9: ¿Qué tal? Buenas tardes. Sí, Esmeraldas, Manabí, Guayas, Pichincha son las provincias en donde se sitúan estos 15 eventos adversos abiertos registrados tras las últimas precipitaciones de esta semana que se han suscitado en algunas provincias del país. Y sí, también existe un informe recientemente publicado en el que se alerta de intensas temperaturas, de altas temperaturas en algunos países de la región, entre esos Ecuador. A propósito del fenómeno del Niño. Les tenemos preparado a continuación el siguiente reportaje. Veamos. De los 15 eventos adversos abiertos, 6 están en Esmeraldas, 5 en Manabí, 2 en Pichincha y 2 en Guayas. En Manabí, por ejemplo, persisten las inundaciones en Puerto Viejo tras la intensa lluvia suscitada la tarde del jueves. Mientras que en Guayas, cantones como Alfredo Vaquerizo Moreno registran inundaciones y Pedro Carbo un vendaval, es decir, fuertes vientos que pueden causar daños materiales.
10: El Niño se está presentando como un evento muy fuerte y lo que los pronósticos nos han dicho es que en el periodo de octubre, noviembre y diciembre las lluvias se generalizarían.
9: Especialistas coinciden en que las intensas lluvias registradas en varias provincias y en pleno septiembre son una respuesta a la disminución de los vientos del sur y a las masas de agua caliente que continúan arribando a las costas.
11: Todo esto ya existe. Las temperaturas de la superficie del mar están en valores récords y el resultado es una prematura o un prematuro inicio de la temporada de precipitaciones. El agua caliente calienta el aire y ese aire llega a la costa de Ecuador, a las ciudades. Entonces, si el mar está 3 o 4 grados más caliente, agréguenle esos 3 o 4 grados más a la temperatura que usted debería tener en esta época del año y el resultado es las olas de calor.
9: De hecho, este estudio revela que Ecuador es el cuarto país de la región con más riesgo de muertes por las olas de calor relacionadas con el fenómeno del Niño. Las víctimas podrían ascender a más de 1,000, mientras que Brasil, aunque encabeza el listado en América Latina, a nivel mundial sería el quinto país con más fallecidos por las altas temperaturas.
4: Bien, y ya para culminar, en la última actualización de la Secretaría Nacional de Gestión de Riesgos, se detalla que a nivel nacional existen 10 eventos adversos cerrados, es decir, todos aquellos eventos relacionados con inundaciones, deslizamientos y demás que ya han parado, que han cesado. Únicamente recordar algo importante, que el INAMI continúa con las alertas de fuertes precipitaciones, sobre todo en Guayaquil durante el fin de semana, con probabilidad de tormenta eléctrica. Ustedes continúan con más desde estudio. Muy buenas tardes.
3: Buenas tardes, Bernarda. De hecho, esa alerta se mantiene hasta el domingo 27 de septiembre. Pero a propósito, vamos a ver a continuación qué pasará en el transcurso de lo que queda de esta jornada en algunos puntos del país y también para mañana sábado. Vamos a arrancar con Cuenca. ¿Qué pasa en la Atenas del Ecuador? Vemos que para hoy se esperan lloviznas para lo que resta de esta tarde y con 24 grados centígrados en temperatura. Para mañana, en cambio, no se esperarían lluvias aparentemente, pero sí un cielo parcialmente nublado con una temperatura que disminuye y llega a los 21 grados centígrados. Luego eso vamos a ver qué pasa con la capital, vamos a ver qué pasa con Quito. A continuación, aquí no se esperan lluvias en ninguno de los dos días, es decir, para lo que queda de esta jornada y para mañana. Lo que sí se va a evidenciar es un cielo parcialmente nublado en ambos días y 19 grados centígrados para el viernes y 18 grados centígrados para el sábado. Vamos ahora con el puerto principal, Guayaquil. Aquí también cielos parcialmente nublados, igual tenga en cuenta que también el INAMI menciona esta alerta, entonces puede ser que sí puedan darse estas lluvias dispersas, quiere decir no no en términos generales en la ciudad, pero sí en algunos sectores. 33 grados centígrados en temperatura y 32 grados centígrados para el sábado. Vamos con la península de Santa Elena. ¿Qué pasa con Salinas? Hemos aquí para hoy, seguiremos con un cielo soleado, en buena hora para los que pueden disfrutarlo en esta jornada, 26 grados centígrados en temperatura, pero para mañana las cosas cambian. Tendremos un cielo parcialmente nublado, pero la temperatura se mantiene. Y vamos a Manta, en la provincia de Manabí también. Vamos a verlo a continuación. Aquí sí lluvia, tanto hoy como mañana. Lloviznas, en buena hora no es tan fuerte, pero igual a tenerlo en cuenta, con 29 grados centígrados en temperatura para hoy, y para mañana baja un poco y llega a los 28 grados centígrados. Finalmente, la provincia verde. ¿Qué pasa con Esmeraldas? Lo vemos a continuación. De igual forma, se mantienen las lluvias, como ha sido la constante en estos últimos días. 30 grados centígrados para el día de hoy y 28 grados centígrados para mañana.

0: Estamos de regreso. 36 de los 39 detenidos en la primera operación conjunta entre la Policía Nacional y el Comando Sur de Estados Unidos recibieron prisión preventiva por delincuencia organizada. Gran parte será enviada a la cárcel del encuentro. Astrid Singren nos tiene los detalles. Hola, Astrid.
1: ¿Qué tal? Sí, muy buenas tardes. Continúa el movimiento aquí en la comandancia de la zona 8, justamente al norte de la ciudad de Guayaquil, donde fueron trasladados el día de ayer estos 39 detenidos, pues presuntamente vinculados a una estructura criminal dedicada al narcotráfico y que está vinculada al cartel de Jalisco Nueva Generación. ¿Por qué digo que hay gran pues movimiento? Pues hasta aquí también han llegado los familiares de estos detenidos que, como ustedes pueden ver a mis espaldas, están pues pidiendo algunos información y algunos incluso están trayendo comida.
2: ¿Pero cuál es el estado actual de estos detenidos? Desde la misma comandancia se nos confirmó que ya se le dictó prisión preventiva a 36 de los 39 sujetos que fueron detenidos en esta operación conjunta entre el Comando Sur de los Estados Unidos y la Policía Nacional, lo que significa que gran parte de los detenidos en las próximas horas saldrá para la cárcel del encuentro en Santa Elena, como lo había ya anunciado el ministro del Interior, John Reinberg.
1: Indicar también que dentro de los detalles, para que podamos tener aún más contexto, según la investigación de estos dos grupos de las dos naciones, pues esta agrupación, esta estructura criminal se dedicaba a contaminar contenedores que provenían de Colombia y que posteriormente tenían como destino final llevar droga a Estados Unidos. Esta es la información a esta hora de la tarde. Ustedes continúan con más. Buena jornada.
3: Sí, pero las alertas dentro de este caso se mantienen tras la captura del líder del cartel Jalisco Nueva Generación, de su financista y de los principales operadores en San Borondón. La DEA y militares estadounidenses mantienen su mirada en la zona. Catalina García nos tiene detalles. Catalina.
4: ¿Qué tal? ¿Cómo están? Buenas tardes. El ejército estadounidense y la DEA tienen su mirada puesta aquí en el cantón San Borondón, sobre todo en sus urbanizaciones privadas, donde han detectado blancos que continúan pretendiendo enviar drogas hacia Estados Unidos. Tenemos un reportaje a continuación.
5: Durante más de 5 meses, la élite de la inteligencia internacional convirtió a San Borondón en una zona caliente de operaciones. La DEA y comandos tácticos del Comando del Sur de los Estados Unidos fijaron su mirada de manera implacable en este exclusivo sector de la provincia del Guayas para desarticular las operaciones de una delegación de la estructura del cártel mexicano más sanguinario del continente. El cártel Jalisco Nueva Generación, que había transformado los blindajes y la plusvalía de estas urbanizaciones privadas en su centro de operaciones en el Ecuador. Aquí cayó el poder absoluto. En la isla Mocolí, en una vivienda valorada en más de 3 millones de dólares, residía el líder en Ecuador de ese sangriento cártel. Se trata de alias El Gran Jefe, quien, según confirma la Policía Nacional, llevaba 2 años habitando en esta casa, moviéndose como si nada por discotecas, codeándose con la alta sociedad, mientras los agentes estadounidenses le pisaban los talones de cerca en cada uno de sus pasos, sin que él se diera cuenta de que ya estaba cercado. Cruzando casi a nada de distancia sobre la misma vía principal de San Borondón, en la zona residencial Aires del Batán, operaba el engranaje económico. En ese punto fue atrapado su principal financista, alias El Ruco, encargado de mover millones de dólares a través de fachadas comerciales y bienes raíces para dar apariencia de legalidad al capital de la organización. Según las investigaciones, aprovechando la ubicación estratégica de Guayaquil y los ramales del río Daule, desde las urbanizaciones de San Borondón, la red movía toneladas de alcaloides ocultos en contenedores de exportación comercial. Los seguimientos encubiertos de los operadores internacionales revelaron cómo esta estructura utilizaba vuelos y conexiones coordinadas desde aeropuertos nacionales, camuflando el dinero en efectivo y blanqueando capitales. La droga salía hacia Norteamérica. El dinero regresaba para ser inyectado en bienes raíces de lujo, vehículos de alta gama y testaferros ubicados justamente en San Borondón. En este macro operativo participaron más de 30 operadores americanos, entre agentes encubiertos de la DEA y comandos especiales de Estados Unidos, quienes montaron una red invisible para seguir de cerca a las redes criminales que envían droga a los Estados Unidos. La policía de Ecuador confirmó que esta gigantesca intervención logró desarticular al brazo de la estructura criminal implacable del narcotráfico internacional.
6: Hemos logrado, con esta investigación y esta operación en conjunto, desarticular a toda la estructura.
5: Las operaciones de inteligencia y los seguimientos continúan sin tregua en este punto del país. La red de vigilancia estadounidense no se detiene aquí. Hay nuevos cabecillas y operadores bajo la mira directa, listos para caer uno a uno en el radar internacional. Catalina García, Teleamazonas.
0: La Policía Nacional decomisó 1,8 toneladas de cocaína ocultas en un furgón accidentado en la vía Guaranda-Riobamba, a la altura del sector Herrerías. Durante el procedimiento de inspección, los uniformados hallaron 36 sacos de yute que contenían en su interior la sustancia. En el operativo también se retuvo el vehículo para continuar con las investigaciones.
3: Un gigante de la aviación militar estadounidense aterrizó en Guayaquil. Se trata del C-5M Super Galaxy, uno de los aviones de transporte estratégico más grandes del mundo. Su llegada ocurre en medio del fortalecimiento de la cooperación entre Ecuador y Estados Unidos.
2: Un gigante de la aviación estadounidense aterrizó en Guayaquil. Se llama C-5M Super Galaxy y es el avión más grande del inventario de la Fuerza Aérea de los Estados Unidos. Su misión no es combatir directamente, es transportar a grandes distancias aquello que una operación militar necesita para desplegarse y mantenerse en el terreno: vehículos, helicópteros, maquinaria, equipos y personal. Su principal característica es su capacidad para movilizar cargas sobredimensionada a distancias intercontinentales. Mide 75,3 metros de largo y tiene una envergadura de casi 68 metros y alcanza 19,8 metros de altura. Cuenta con 4 motores y 28 ruedas distribuidas en 5 conjuntos de tren de aterrizaje. Pero no es todo. Su principal particularidad es que puede transportar hasta 127.460 kilogramos de carga. Su enorme bodega permite llevar equipos que no cabrían en un avión convencional. Helicópteros, vehículos militares, camiones, maquinaria y otro equipamiento de grandes dimensiones. Además, puede cargarse tanto por la parte delantera como la trasera. Sus rampas permiten incluso introducir vehículos directamente en la aeronave. Es decir, el Super Galaxy funciona como un verdadero puente aéreo para despliegues militares. En cuanto a su utilidad logística, la Fuerza Aérea estadounidense lo ha utilizado para sostener operaciones en escenarios de conflicto, como por ejemplo en el 2010, cuando el C-5M realizó su primera misión en Irak y transportó más de 85 mil libras de equipos para tropas desplegadas allí, o como en el 2011, cuando se realizó un vuelo directo desde Estados Unidos hasta Afganistán, como parte de una misión destinada a establecer nuevas opciones de abastecimiento para las operaciones estadounidenses en ese país. Su llegada se produce en el momento de mayor cooperación entre Ecuador y Estados Unidos en materia de seguridad y a su vez en medio de resultados ya de cooperación entre ambas naciones. Astrid Singh, de Teleamazonas.
0: A esta hora se conoce la resolución del juez sobre la revisión de medidas cautelares solicitadas por 12 de los 21 procesados por peculado en el caso Apagón.
3: Fausto Yepes, desde la Corte Nacional de Justicia, nos cuenta la información. Adelante, Fausto.
7: ¿Qué tal, amigos? Buenas tardes. Acá en la Corte Nacional de Justicia, esta bien podría ser la última diligencia dentro de la etapa de instrucción fiscal del caso Apagón. Hoy 11 de los 31 procesados en este caso esperan la resolución del juez nacional Zarango, quien deberá decidir sobre la revisión de las medidas cautelares. En lo que va de la lectura hasta el momento de esta resolución, se ha negado para todos porque aduce el juez que no hay elementos nuevos que permitan un cambio de medidas cautelares. Siendo de esta forma, y si es que así y continúa la resolución del juez, en este caso, de los 31 procesados, únicamente 3 tendrían medidas alternativas para dar paso a una siguiente etapa dentro de este proceso. El caso Apagón cierra su instrucción fiscal este fin de semana y esta sería ya pues la última diligencia dentro de esta fase. Es lo que les podemos contar hasta el momento desde la Corte Nacional de Justicia con la resolución del caso Apagón. Sigan ustedes con más en los estudios. Una buena tarde para todos.
0: Nuevamente para ti, Fausto, gracias por la información. Y vamos ahora con otros temas, les contamos. Continúan las denuncias ante la falta de medicinas, insumos e incluso el tiempo de espera para obtener una cita médica en los hospitales del Instituto Ecuatoriano de Seguridad Social. Erika Vera recogió el testimonio de familiares y pacientes de 3 casas de salud del IES. Adelante, Erika.
8: Así es, buenas tardes. Nosotros continuamos con el recorrido para conocer cuál es el estado actual, tanto de salubridad, citas médicas, incluso si hay o no medicinas en los hospitales de la red del Instituto Ecuatoriano de Seguridad Social, IES. Iniciamos en el Teodoro Maldonado, donde la persistencia es continua. Recorrimos luego a Ceibos y acá, exactamente en el Hospital del Día, que queda ubicado en la Marta de Roldós. En el siguiente reportaje conoceremos un poco más de cómo están estas casas de salud.
9: Hoy 25 de septiembre de 2026, para que se den cuenta, todavía el tacho lleno de agua y dicen que limpian, que arreglan, no hay nada.
8: Aunque se anunció que se realizaron trabajos de limpieza, familiares de pacientes que están en el área de hospitalización del Hospital Teodoro Maldonado Carbo confirman que aún hay espacios insalubres.
9: Los tachos llenos de basura, no hay limpieza, es un asco.
10: Mi padre está en el área de reanimación, usted puede ver la basura.
8: Así también, la escasez de medicinas y reactivos para exámenes de laboratorio. Su costo lo asumen los afiliados.
11: Me mandan a hacer en los laboratorios privados, exámenes de sangre, exámenes de todo. Y gasté casi $108 en un examen.
8: Esta situación también la viven los pacientes, pero en esta ocasión, del Hospital del IES Los Ceibos en Guayaquil. Limitada oferta de medicinas y de citas para especializaciones médicas es lo primero.
12: Sí, no hay medicina, no hay atención para sacar las citas. Terrible.
13: Las consultas que no hay, uno quiere sacar y no hay, que hay cada 3 meses y esto a esperar hasta que haya consulta.
8: A unos 7 kilómetros de distancia, entre el Hospital de los Ceibos está el ahora denominado Hospital del Día Norte Tarqui, ubicado en la Marta de Roldós. La problemática es la misma, no hay medicinas y citas médicas, así lo aseguran sus pacientes.
14: Por ejemplo, yo necesito magaldrato y no hay.
15: ¿Y eso tiene que comprarlo usted?
14: Sí, exacto.
16: Yo llegué a las 8. Para que me digan, no hay cita médica.
15: ¿Y el tema de medicamentos?
16: Tampoco hay.
8: Son 3 hospitales. Cada uno de ellos atienden a una población que no solo es de Guayaquil, sino también de provincias e incluso cantones. Pues la intención de ellos es solo recibir atención médica de calidad, un derecho básico en la vida.
3: Bueno, y nosotros seguimos a la espera de la respuesta para poder realizar los recorridos internos a las distintas casas de salud, tanto al Teodoro Maldonado, Ceibos, como acá, el Hospital del Día. Compañeros, ustedes continúan con más en Estudios. Excelente tarde.
0: Gracias, Erika. Vamos a revisar otros temas. Ecuador cae al puesto 87 en el ranking de calidad de élites, según un informe de Economía Política Internacional.
17: Expertos señalan que este resultado refleja una alta concentración del poder en pocos actores y debilidades del Estado para garantizar servicios esenciales como educación, salud y seguridad.
18: Se trata del Elite Quality Report 2026, elaborado por académicos de la Universidad de Saint-Gallen en Suiza. El documento, en el que, entre otras cosas, evalúa la calidad de los modelos de negocio de las élites, ubica a Ecuador en el puesto 87 de 151 países con una calificación de 47.7 puntos, es decir, un desplome de 7 posiciones en comparación con 2025.
19: Lo que se mide es la capacidad que tienen las élites para lograr productos, servicios, etcétera, que realmente sofistiquen lo que se ofrece como país.
18: El informe parte de una pregunta: ¿qué países tienen élites que hacen crecer la riqueza y cuáles solo se quedan con una porción mayor? Ecuador es parte de la segunda, y para responder es importante entender cómo se mide la calidad de este grupo de poder. Este índice se basa en 4 pilares: poder político, poder económico, valor político y valor económico. Y aquí el caso de Ecuador.
19: Los presidentes que entran a poder en el Ecuador, el interés, más que buscar una agenda de desarrollo, es cómo acaparo yo todo el poder político.
18: Este desplome en la calidad de las élites se explica, según los expertos, por la concentración de la riqueza en pocos actores.
19: El resultado es que la riqueza se acumula en el 1% de la gente. No hay un Estado que esté cobrando bien impuestos, que esté trabajando mucho en educación, dando salud.
20: El manejo del Estado gira alrededor de los intereses de esas élites, y que esas élites tienen una capacidad para definir las agendas gubernamentales, para definir los temas sobre los cuales los gobiernos tienen que trabajar.
18: Según el reporte, en capacidad de poder, Ecuador está en el puesto 78 de 151, mientras que en generación de valor cae al puesto 91. María Fernanda Utreras, Teleamazonas.
0: El Banco Mundial aprobó un nuevo crédito por $800 millones a Ecuador para inversión en infraestructura, vialidad y energía.
3: Los recursos se van a desembolsar por etapas a los gobiernos seccionales a través del Banco de Desarrollo del Ecuador.
1: Ecuador recibirá una nueva inyección de recursos por parte del Banco Mundial tras la aprobación este jueves de un crédito de $800 millones. Se trata de un programa multietapas que se llevará a cabo por los próximos 10 años.
21: La aprobación es, si bien a la República del Ecuador, no es al gobierno central, es al Banco de Desarrollo del Ecuador, y es el Banco de Desarrollo del Ecuador quien a su vez aprueba estos recursos hacia los gobiernos autónomos descentralizados, sean estos municipios, prefecturas o las empresas públicas.
1: En esta primera fase se recibirán $200 millones y 50 millones adicionales de la Agencia Española de Cooperación Internacional. Con ello, los gobiernos autónomos descentralizados podrán invertir en vivienda, infraestructura urbana, conectividad vial, acceso a energía y gestión de riesgos de desastres.
22: Pues la búsqueda es más bien tener un impacto hacia casi 3 millones de ecuatorianos una vez que finalice los 10 años. Y la segunda y la tercera fase irán definiendo en base justamente a las necesidades.
1: Este crédito, coinciden los expertos, llega en un momento oportuno, sobre todo porque el país está en alerta roja ante la llegada del fenómeno del Niño.
22: Muy probablemente va a tener un impacto significativo en la infraestructura. Estos recursos se vuelven un contingente importante para entender y reorganizar un poco cuál podría ser también la reconstrucción luego de este fenómeno.
21: Ahora lo que cabe es que el Banco de Desarrollo del Ecuador comience a crear los programas de crédito, y el gran reto que tiene este programa es que sea bajo proyectos que sean factibles, que sean viables de ejecutar, y pues que normalmente vemos en el sector público ciertas dificultades de ejecución de recursos, de deuda, pues efectivamente eso lograr sortear.
1: En julio de este mismo año, Ecuador recibió también un crédito del Banco Mundial por $750 millones para respaldar reformas económicas del gobierno. Lucía Clavijo, Teleamazonas.
3: En la Comisión de Régimen Económico de la Asamblea se analiza la ejecución del presupuesto general del Estado entre enero y junio de este año. Este viernes entregó información del Ministerio de Desarrollo Económico y Productivo.
17: Esta carrera tiene un presupuesto de más de $47 millones y de eso ha ejecutado el 47.2%. Entre las prioridades está el pago de deuda y los rubros de salud y educación. La próxima semana recibirá el informe de otros ministerios. Una segunda comisión en la Asamblea inicia un proceso de fiscalización a los 222 municipios en la Mesa de Régimen Económico. Se revisa la ejecución de los presupuestos y supuestos actos de corrupción.
3: Este viernes se entregaron información de presuntas irregularidades en el municipio de Cotacachi, en Imbabura.
23: Aunque la Asamblea no tiene la competencia de fiscalizar a los municipios, ya son dos las comisiones que tienen en sus manos procesos abiertos. La Comisión de Gobiernos Autónomos investiga el incremento patrimonial de alcaldes y la Mesa de Régimen Económico presuntas irregularidades en ejecución presupuestaria de los municipios. En esta segunda, la Mesa revisa 206 informes con indicios de responsabilidad penal que levantó la Contraloría y que están en manos de la Fiscalía.
24: Del 2024 al 2026, la Contraloría General del Estado ha emitido 206 informes con indicios de responsabilidad penal, de los cuales Fiscalía General del Estado ha iniciado los procesos correspondientes. La mayoría se encuentran en investigación previa.
23: Hay cuatro provincias donde se concentra el mayor número de procesos donde se han identificado actos de corrupción e irregularidades, asegura Farinango.
24: Son Pichincha, Guayas, Morona, Santiago, Azuay. En los delitos que derivan estos informes con indicios de responsabilidad penal, peculado, falsificación de documentos y otros delitos contra la administración pública.
23: Este viernes, tres concejales del municipio de Cotacachi, en la provincia de Imbabura, comparecieron en la Comisión de Régimen Económico. Entregaron información de un presunto conflicto de intereses y nepotismo detectado en la administración, así como el financiamiento sin registro en la contabilidad municipal de las fiestas de la Jora en Cotacachi.
25: En el tema de las fiestas, casi $500,000 se ha invertido, iban a invertirse en este 2026. Sin embargo, sin que se haya el proceso, sin que se haya dado el proceso, se cumple todo lo que está en los términos de referencia, con artistas, con toda la plataforma. Y no porque Cotacachi no se merezca las fiestas de Cotacachi, sino más bien a través de precautelar el bien público, el recurso, se haga bien los procesos.
23: La próxima semana la mesa recibirá concejales de otros cantones y espera tener listo el informe para enviarlo al Pleno de la Asamblea en 15 días. En Quito, Karen Haro, Teleamazonas.

0: Estamos en las 19 horas con 20 minutos. Fueron las informaciones desde Quito. Vamos a continuar también. Quito, Cuenca, Guayaquil y Loja, por otros lugares. Las noticias en Panamericana. Atención, 7 de la noche con 42 minutos. La crisis eléctrica en Ecuador se pone cada vez más complicada la situación. Hay que tomar correctivos. El sistema ecuatoriano atraviesa un momento crítico. Bueno, y de acuerdo al sacrificio eléctrico en Ecuador que se amplía a las industrias de mediano voltaje ya, para evitar apagar las luces de los hogares, el Ministerio del Ambiente y Energía ha escalado sus medidas. El ministro Juan Carlos Blum confirmó que la próxima semana iniciarán las desconexiones de un día completo para el sector de mediano voltaje, los MV, tal como ya se ha anunciado con los grandes consumidores de alto voltaje AB1 y AB2. ¿A quiénes afecta? A un grupo seleccionado entre 9.000 empresas de mediano voltaje ubicadas en su mayoría en la gran parte de la sierra ecuatoriana. Este número representa alrededor del 27% del total de más de 32.000 empresas de mediano voltaje que existen en Ecuador. Son las 19 horas con 43 minutos. Vamos al enlace ya con la ciudad de Quito para conocer novedades que tenemos desde Corape Satelital. Así que nos enlazamos para conocer las novedades.
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0: Viernes 25 de septiembre. Bienvenidos y bienvenidas a la segunda emisión de Ecuador en Contacto. Hoy desde la cabina de Corape los acompañamos Sharina Santamaría en el control de sonido y Fernanda Ver en los micrófonos. Empezamos con noticias para nuestros oyentes en El Oro, donde se abrió una nueva unidad de desarrollo tecnológico del INIAP, que trabajará junto a productores, academia y otras instituciones en investigación y transferencia de conocimientos para el sector agropecuario. La apertura coincidió con un simposio binacional entre Ecuador y Perú sobre la prevención y bioseguridad frente al Fusarium raza 4 tropical, una enfermedad que afecta a las musáceas como el banano y el plátano. Con esta información damos paso a nuestros titulares. Testimonio de Byron Orozco podría esclarecer audio que involucra a 14 personas en el caso Progen. Experto eléctrico analiza desconexión industrial por un día solicitada por el gobierno. Dengue suma 933 casos en Cotopaxi y concentra más en La Maná.
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0: Comenzamos. En la reinstalación de la audiencia del caso Progen, el abogado Jorge Luis Ortega informó que Byron Orozco, exgerente de Termo Pichincha, rendirá testimonio anticipado la próxima semana. Su declaración busca esclarecer el contenido de un audio entregado a la Fiscalía. Nuestra compañera Nicole Mendoza nos explica el tema en el siguiente reporte. Corape informa.
2: Y el país se integra. Previo a la reinstalación de la audiencia de revisión de medidas cautelares de varios procesados en el caso Progen, el abogado Jorge Luis Ortega señaló que durante esta etapa del proceso se presentarán nuevos elementos, entre ellos pericias contables y administrativas. Ortega sostuvo que estas pruebas buscan esclarecer que los procesados, actualmente privados de libertad, no tenían la facultad de adjudicar contratos debido a que esta responsabilidad corresponde a las máximas autoridades.
3: Definitivamente, las funciones, competencias y responsabilidades de cada uno de ellos estaban limitadas y que no tenían la posibilidad de adjudicar o contratar, que esto era exclusivamente de las máximas autoridades. Y finalmente, que el beneficio económico propio de un delito de lavado de peculado, no nos olvidemos, beneficiar a un funcionario público, a él o a terceras personas, y no se ha podido evidenciar que ni un solo dólar de estos 104 millones de dólares que el Ecuador entregó a Progen haya llegado a estos funcionarios.
2: También destacó que la próxima semana se espera conocer el testimonio anticipado de Byron Orozco, exgerente de Termo Pichincha, ya que la expectativa se centra en un audio que el exfuncionario entregó a Fiscalía.
3: El señor Orozco ha manifestado que él entregó un audio de 1 hora 45 minutos a la Fiscalía General del Estado para que sea periciada. Y en este audio, por palabras del propio abogado defensor, se indicó que existen 14 personas, 14 nombres de ciudadanos que se habrían reunido para pedir que se acelere este proceso de contratación.
2: El abogado informó que la ex ministra Inés Manzano nuevamente no acudió a Fiscalía a rendir su versión.
3: Que la señora Manzano se encuentra fuera del país y radicada en España, concretamente en Madrid. No está siendo procesada, la señora Manzano no ha sido vinculada, la señora Manzano ha salido libre de cualquier responsabilidad, incluso política, pero es importante para este proceso y es importante para la ciudadanía su versión. Sin embargo, la Fiscalía insiste en que venga personalmente. Quiere decir de alguna manera o forma, o da a entender, que no quiere que venga a rendir versión, que no quiere escucharla la señora Manzano.
2: Tras analizar lo expuesto en esta audiencia, el juez de la Corte Nacional de Justicia, Rodrigo Sarango, negó los pedidos de revisión de medidas cautelares y ratificó la prisión preventiva de 10 procesados y el arresto domiciliario de uno más, acogiendo lo solicitado por Fiscalía. Reportó Nicole Mendoza, Corape informa.
0: Y el país se integra. Muchísimas gracias, Nicole. Gabriel García, secretario de la Asociación Nacional de Trabajadores de las Empresas de la Energía y el Petróleo, analiza el pedido del gobierno para que el sector industrial se desconecte del sistema eléctrico por 24 horas. Precisa que esto es una medida temporal y que no logrará resolver el problema del estiaje en las principales hidroeléctricas. Escuchemos los detalles del análisis en el reporte de nuestro compañero Rolando Goyes. Corape informa.
4: Y el país se integra. El Gobierno Nacional solicitó a 150 empresas de alto consumo energético que se desconecten del Sistema Nacional Interconectado al menos una vez por semana, como parte de las medidas para reducir la demanda de electricidad. La propuesta de desconexión voluntaria se plantea en un contexto de preocupación por la disminución del nivel del embalse de la central hidroeléctrica Mazar. Pero ¿es técnico este pedido y lograría ahorrar el consumo? Gabriel García, secretario de la Asociación Nacional de Trabajadores de las Empresas de la Energía y el Petróleo, ANTEP, explica el panorama.
5: Recordemos que el año anterior, que el año 2024 también, ya se habló sobre la cantidad de energía que podrían aportar los privados. Eso no va más allá de 600 megavatios, que es lo que tienen instalado en equipos privados cada una de las industrias. Pero el déficit de nuestro país en época de estiaje llega a 1.800 megavatios. 600 podrán aportar los privados, 450 podrá entregarnos Colombia siempre y cuando ellos no vivan el mismo problema.
4: Sostiene que pensar en el mantenimiento de las hidroeléctricas a estas alturas es ilógico, ya que este proceso se tuvo que hacer previo a que lleguen las lluvias y esto debido a los sedimentos que llevan las centrales de generación eléctrica.
5: En este momento hacer mantenimiento es imposible. Todas las empresas generadoras tienen los planes anuales de mantenimiento, tanto correctivo como mantenimientos también mayores. Ya los mantenimientos los hicieron, los mantenimientos programados que se tienen en las centrales de generación ya fueron realizados. Ahora nos dicen que van a parar para mantenimiento, no sabemos qué mantenimiento quieren hacer, porque lo que tienen que hacer es incorporar carga. Nuestro problema como país es la falta de generación en nuestras centrales. No tenemos nueva carga que el gobierno tenía que incorporar.
4: Y duda que se logre bajo estas condiciones ahorrar energía y que el gobierno pueda abastecer la demanda eléctrica. Esto respondería, y además a un tema de planificación, de forma técnica, reitera García.
5: No es lo mismo estar conectados a la red eléctrica 24 horas a conectarse a su propio sistema por 24 horas. Primero, los equipos que tienen las industrias no son equipos para operar 24 horas continuas. Son equipos que les sirve para un backup, una emergencia o una falla, un problema con la red eléctrica y pueden operar 3, 4, 5, 6 horas, pero de ahí trabajar 24 horas bajo su propio sistema, muy complejo. Los motores que ellos tienen no están diseñados para ese tipo de actividad y lo único que van a hacer es aliviar un poco la carga, pero no les va a permitir operar al 100%.
4: En declaraciones del ministro de Energía, Juan Carlos Blum, con esta medida el gobierno buscaría reducir el consumo de electricidad de las grandes empresas para preservar las reservas del sistema y así evitar que la situación derive en afectaciones a los suministros de los hogares. Reportó para Ecuador en Contacto, Rolando Goiz García. Corape informa.
0: Y el país se integra. Muchísimas gracias, Rolando. Vamos a la primera pausa de Ecuador en Contacto. Sigan con nosotros que regresamos en minutos con temas de salud.
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0: Avanzamos. Según datos de la Sociedad Ecuatoriana de Cardiología, Núcleo Pichincha, 4 personas mueren en el país a consecuencia de un infarto al miocardio. En ese contexto, los especialistas hablaron de la importancia de la prevención y los controles médicos. Los detalles en el reporte de Rolando Goyes. Corape informa.
4: Y el país se integra. 4 personas fallecen en el Ecuador a consecuencia de un infarto al miocardio por día, según datos que maneja la Sociedad Ecuatoriana de Cardiología Núcleo Pichincha. Y además que esta patología ahora se registra en jóvenes desde los 20 años. Así lo menciona la doctora Liliana Cárdenas, presidenta de este gremio.
9: De problemas del corazón como consecuencia del infarto de miocardio, porque antes no existía esa preocupación de las autoridades. Entonces estamos muy comprometidos para que eso se dé. La principal causa de muerte se mueren 4 personas diarias por infarto en el país, por día. Entonces hoy van a morir 4. Entonces tenemos que detener esa estadística.
4: Agrega que estas patologías cardíacas van relacionadas con algunos factores, entre ellos la mala alimentación, la no prevención, no practicar algún tipo de deportes, entre otros puntos.
9: Ya es la principal causa de muerte entre los 20 y los 40 años, y desde los 60 años es la primera, la 1. De los 20 años está dentro de las 10 primeras causas. Entonces, tenemos que tener el control de eso, ¿no? No es solamente curar, sino prevenir y hacer un manejo adecuado.
4: El doctor Luis Miguel Guerrero sostiene que un alto porcentaje de las muertes por infarto, más del 74% en estudios recientes, ocurren fuera de los hospitales, directamente en los domicilios de los pacientes, debido a la falta de atención o reacción oportuna.
10: La prevención cardiovascular es súper importante, alimentarse bien, disminuir las grasas, disminuir los fritos, la actividad física es muy importante. Ahorita tenemos una sociedad muy sedentaria, tenemos que hacer actividad física 45 minutos todos los días, por lo menos 5 días a la semana. Eso cambia la realidad del riesgo, dejar hábitos nocivos, no exceso de alcohol, no fumar, para nada fumar.
4: Estima que entre el 14 y el 20% de estas muertes podrían prevenirse mediante un sistema de respuesta estructurado y coordinado, similar al denominado código infarto, utilizado en otros países para acelerar el diagnóstico y tratamiento de pacientes con eventos cardíacos.
10: El código infarto es muy importante para evitar que haya tantos pacientes con insuficiencia cardíaca, y el trasplante cardíaco es para aquellos pacientes que llegaron en insuficiencia cardíaca y están en estadio terminal de esta patología, tengan que un tratamiento real y eficiente para volver a tener una calidad de vida adecuada.
4: Actualmente, la mortalidad hospitalaria por infarto en el país oscila entre el 10 y el 15%. En contraste, naciones de la región que aplican protocolos nacionales han logrado reducir estos indicadores a menos del 7%. Reportó para Ecuador en Contacto, Rolando Goiz García. Corape informa.
0: Y el país se integra. Muchísimas gracias, Rolando. En otras noticias, la abogada especialista en violencia de género y derechos humanos, Anabel Guerrero, explicó que el Ecuador mantiene un índice alto de embarazos en niñas y adolescentes. Recalcó que existen políticas públicas de prevención y contención, sin embargo, el Estado no las aplica. Nicole Mendoza conversó con la jurista y nos comparte su análisis. Adelante, Nicole. Corape informa.
2: Y el país se integra. Los embarazos en niñas y adolescentes continúan siendo una problemática que requiere atención en Ecuador. Así lo expresó Anabel Guerrero, abogada especialista en violencia de género y derechos humanos. La experta señala que entre 2018 y 2026 se registraron en Ecuador 165 mil embarazos en niñas y adolescentes de entre 10 a 19 años.
11: Lo preocupante es que dentro de esa cifra hay embarazos de niñas de 10 a 14 años en alrededor de 7.000 casos. Además de la violencia y además de todo esto, es lo que implica, ¿no? El embarazo en niñas, el embarazo en adolescentes, genera, digamos, una concatenación de dificultades y de desigualdades, ¿no? Se van sumando temas como, por ejemplo, primero que en niñas un embarazo a esa edad es muy peligroso para su salud. Y en el caso de las adolescentes, lo que implica no es limitar su proyecto de vida, el hecho de que se queden fuera del sistema educativo.
2: Para Guerrero, la prevención es clave. Sostiene que aunque existen políticas públicas para enfrentar esta problemática, su aplicación sigue siendo limitada.
11: Lo principal por ello es prevenir y erradicar la violencia, y segundo, prevenir el embarazo adolescente. Y eso solamente se hace con una política pública efectiva. En realidad, se ha dictado la política, pero una cosa es llevarla y concretarla.
12: Estamos en las 19:56. Vamos llegando con eso a la parte final. Un gusto haber estado con ustedes. Linda noche. Que tengan dulces sueños. Mañana estaremos en otro programa.

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0: Con la bendición de Dios, recemos por aquellos niños abandonados que duermen bajo los portales de una casa. Y aquel hombre que está pagando una condena por un delito que jamás cometió en su vida. Y también por aquella señorita que va llevando caminos equivocados, vendiendo su cuerpo a cualquier precio. Por el enfermo que sufre sin remedio humano. Por todos ellos, elevemos esta oración. Padre eterno, pronuncio tu nombre para que por tu gracia permitas a tu Hijo, el Cristo de la Salud, que intervenga por nosotros. En este momento, o cuando parezca que estamos en peligro, hágase tu santa voluntad y concédenos el pan de cada día. Señor, libéranos del fango, líbranos de las enfermedades. Sana mi cuerpo, Señor. Permíteme compartir tu amor para estar conmigo mismo, contigo y con quienes me rodean. Oh Padre eterno, tú sabes mis problemas, conoces mis necesidades. Apiádate de nosotros, milagroso Cristo de la Salud. Amén.
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2: ¿Qué hora es? ¿Qué hora es? En FM Panamericana son exactamente las...
3: En tu Radio Panamericana son las 20 horas, 15 minutos.
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Así es, y si vuelvo a vivir, y si vuelvo a estar contigo en esta noche apasionada, romántica, las canciones que van a ser testigos, sí, esos temas musicales que demuestran el interés por aquella persona especial, ¿no? Miren, por acá te acompañamos. Un nuevo viernes aquí con lo mejor del romance en Noches de Cupido, 25 de septiembre de este 2026. Roberto Vela te acompaña en este momento y vamos a apoderarnos de la noche, vamos a flechar por ahí corazones y desde luego, ¿no? Escuchar excelentes temas que van a ser punto clave del ambiente sonoro romántico de esta noche. Así que ahí te comento para que estemos al pendiente, estemos ahí escuchando el programa, todo lo que tiene que ver con asuntos románticos, asuntos amorosos. Y por supuesto vamos a tener esa posibilidad de poder complacer cada éxito musical, cada petición que vaya llegando directamente al WhatsApp 098-47-17-407. Así es como te estamos acompañando. Y bueno, ahí habíamos empezado directamente con esta canción. Y si vuelvo a vivir, canción para cantarla, ¿no? Y si puedo quedarme contigo, claro, eso sería algo mágico, algo importante, algo interesante. Y son momentos directamente para poder recordar, ¿no? Así es como Roberto Vela te da una cordial bienvenida y me quedo contigo hasta las 10 de la noche. Perfecto, vamos a continuar por acá, los mensajes ya van llegando por acá. Sí, los saludos también, así que si tú quieres dar ese saludo a tu persona especial, ahí nosotros te vamos acompañando directamente con cada canción. Y así es como tú también vas aprovechando estos momentos de poder dedicar temas exclusivos, ¿no? Y lo mejor que siempre por acá lo hacemos con música adecuada al momento, al horario. Música en cualquier idioma. En español, puede ser en inglés, en árabe. Ya sería dependiendo de que tú elijas el tema. Y complazcas directamente a aquellos oídos que por ahí te escuchan también una dedicatoria. Si quieres dejarnos tu audio de voz, bueno, dale, ahí está. Bienvenido el ingreso también a los mensajes de audio. Así que mientras, por acá vamos a continuar con más éxitos, más buena música. Y por supuesto, miran por acá. 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Ahora sí, vamos a darle paso directamente a la complacencia. Bueno, de hecho, ¿no? Apenas habíamos llegado, ya habían escrito por acá y vamos a colocar a Santiago Cruz con Baja la Guardia. Bienvenidos, bienvenidas.

Nos acompaña también la guapa Ellie Goulding con ese Love Me Like You Do, ¿no? Sí, una canción bastante también buena para la noche, ¿no? Te comento que estábamos justamente revisando por acá por interno lo que tenemos disponible y créeme que tenemos bastantes canciones que por ahí nos van recomendando, nos la van pidiendo, solicitando el talento ecuatoriano, que también se hace presente en este horario, ¿no? Por cierto, hablando en el asunto del romance, de los corazones rotos, los corazones solitarios, los corazones acompañados también, ¿no? Claro, comentarte que por ahí hablando, por ahí por interno, como siempre, tenemos una actividad bastante adecuada con los oyentes, las oyentes que por acá preguntan. Mira, que por ahí me dicen cuál sería el lugar más efectivo para poderse enamorar o más efectivo para poderse declarar. Pues yo te comento que para ese tipo de procedimiento en el cual demostramos lo que sentimos, no es necesariamente buscar un lugar que sea famoso, ¿no? Que sea bastante conocido. Podría ser, si tenemos la posibilidad, podría darse, ¿no? Pero créeme que para poder demostrar lo que uno siente, no es necesario buscar un lugar en específico, sino en algún lugar, digamos, algo preparado, algo bonito, algo chévere, como se dice. Sería el lugar adecuado en el cual tú podrías presentar tus sentimientos a aquella persona y esa persona se dé cuenta de en realidad lo que tú sientes por ella, ¿no? O por él, también en el caso de las chicas. Hoy en día las chicas también toman bastante la iniciativa para poder declarar su amor también a aquel hombre que las mueve, les mueve el piso también, ¿no? Claro, y es que eso hoy en día en este nuevo siglo, bueno, en el siglo que estamos viviendo, no es nada impresionante de que veamos por la calle, en algún lugar, en un parque, que una chica se declare a un hombre, ¿no? Antes era nosotros, buscábamos las formas, las mil formas de poder declarar nuestros sentimientos. Y claro, el hombre era quien tomaba siempre la iniciativa. Bueno, ¿no? Los tiempos cambian. Mira, por cierto, le quiero mandar un abrazo a mi querida Erika Guzmán. Muchas gracias. Por acá nos escribe al 098-47-17-407. Y ella también dice que está bastante enamorada en esta noche, mira. Sí, nos gusta de que la gente esté ahí en contacto con nosotros. Que nos den a conocer justamente, digamos, con ese corazoncito verde en el WhatsApp. Que están ahí al pendiente del programa, que están escuchando la programación, conversando con nosotros. Por ahí sí te podemos dar uno que otro consejo, también es bastante válido. De poder conocer en qué momento te encuentras tú en tu amor, con tu amor, con el momento adecuado, sentimental, amoroso, el cortejo también. Nosotros por acá te vamos guiando un poquito ahí con la música también, que siempre va a ser una guía, sobre todo con este asunto de las declaraciones. Y sobre todo porque uno de los puntos que por ahí compartieron con nosotros, de los puntos más adecuados para poderse declarar, o mejor dicho, un lugar exclusivamente para el amor, por ahí muchos dicen que París, ¿no? Sí, París también es conocida como la capital del amor, por cierto, así que si por ahí tienes la posibilidad de irte directamente a Francia, llévale de vacaciones a tu pareja, a tu novia, y justamente allá tengas la posibilidad de poderte declarar o poder, más que todo, afianzar el sentimiento. Pues París es uno de los puntos claves para dedicar ese sentimiento que por ahí tienes y no lo puedes expresar a viva voz. Y por cierto, hablándote de temas románticos, temas ecuatorianos también, temas dedicados al amor, al desamor, que todo lo vivimos acá, sentimos cada tema, cada canción, cada letra, cada párrafo. Vamos con los tranzas. Esto es Morir.

Daniel Bouter haciéndonos compañía también esta noche con esa canción, ese Bad Day, ¿no? Por aquí estábamos aprovechando el momento también para poder interactuar contigo mediante las redes sociales. Nos pueden encontrar, nos pueden seguir y pueden conocer un poco más de Radio Panamericana 89.3 FM. Y en todo el planeta siempre estamos ahí enganchados, conectados directamente a la web, la www.panamericana893.com. Y sabes, por acá me acababan de pedir un doble para esta noche, ¿no? Un doble romántico disponible directamente ya en este momento para poder aprovechar al máximo cada momento, cada instante. Mira, por aquí también habíamos conversado, también estábamos en total acuerdo que cuando uno extraña a una persona, ¿no? A veces como que se lleva a olvidar a aquella persona, se la extraña nuevamente, se la vuelve a querer. A veces dejamos pasar el tiempo también, ¿no? Y nos damos cuenta de que a la final de todo esto, a la larga del tiempo, pues se extraña nuevamente a aquella persona, ¿sí? Oye, por acá le mandamos un fuerte abrazo a Belén Viteri, gracias. Por acá nos escribe, ya está en sintonía del programa. Me dice, acabo de llegar, Robert. Ya estoy contigo justamente escuchando el programa, la radio, me encanta, dice. Oye, sí, por ahí estuvimos hablando un poquito de canciones. Y claro, las canciones, como te había comentado, van a ser un punto principal en cada programa. Y si tú también tienes alguna recomendación romántica musical, también lo puedes pedir. A ver, mira, le mandamos un abrazo a Marisela Benalcázar. Gracias, ¿eh? Por acá nos va dejando el corazoncito verde en el posteo del WhatsApp. Por cierto, números habilitados 099-98-92607 y también el 098-47-17407. Ahí tienes los números, comunícate, déjanos ahí también tu mensaje de audio, ¿sabes? Me gustaría conocer tu voz también, conocer desde qué parte te vas comunicando. Y nosotros también por acá hacemos lo propio, ¿no? Vamos agregando canciones a esta noche. 9 de la noche ya, por cierto, con 8 minutos y le seguimos dando paso, ¿sabes? Vamos a irnos con un doble para esta noche, ¿eh? Un doble de Ricky Martin con esas canciones, Te Extraño, Te Olvido, Te Amo. Y desde luego también esa canción Vuelve, ¿no? Así que vamos directamente a este doble para esta noche. Estás aquí en Noches de Cupido.

¿Qué tal este Dolly? Esa buena fusión de talentos, voces, estilos con Ricky Martin, Los Ángeles Azules y la guapa Tini, ¿no? Sonando con esa nueva reedición de su tema Vuelve. Tema de Ricky Martin, ya tiene su tiempo, ¿no? Tiene sus años este tema. Y la gente lo sigue pidiendo, la gente sigue enamorando con este tema de, con este tipo de canciones. A ver, mira, por acá aprovechamos también el espacio para seguir mandando saludos correspondientes a Carlita Sotomayor. Muchas gracias, ¿eh? Le mandamos un fuerte abrazo. Y me dice por acá que quiere, a ver, por acá me piden también a Mijares con Los Héroes del Privilegio. Oye, qué canción, ¿eh? El privilegio de amar, lo que se viene ya en los próximos minutos. Mientras, por aquí te mando un fuerte abrazo, mi querida Dani Michelle. Nos pide qué buena canción, Mijares, Lucero, se va a hacer presente ya en el próximo bloque. A ver, miran, por acá también estábamos revisando mensajitos también. Por aquí tenemos a Fabiana Salazar, muchas gracias. Por acá nos va dejando el corazoncito verde en el WhatsApp, justamente ahí en el posteo de la, del programa, ¿no? Oye, y ahora el WhatsApp también es un punto más cercano. Y es más rápido poder estar en compañía, en conexión, mejor dicho, de alguna persona que también pues tenga ese interés de poder escuchar buena música, música romántica. Nosotros por acá nos vamos ocupando de todo en realidad. Tú lo único que tienes que hacer es llegar a tu casa, ¿sí? Sacarte, digamos, la chaqueta. Sí, no, ahí acomódate un cafecito caliente, acomódate ahí en tu sofá preferido. Enciendes la radio o sintonizas 89.3 FM, Radio Panamericana, en el Azuay sonamos bastante bien, bastante fuerte, bastante románticamente en esta noche. Y en todo el planeta, justamente a través de la www.panamericana893.com. Y nosotros nos ocupamos de todo, ¿no? Vamos colocando éxitos, canciones que acarician tus oídos, acarician también tu corazón y desde luego pues te enamoras un poco más. Así es como te comentamos, estamos ya en la segunda hora del programa, de hecho ya avanzamos 9 de la noche con 20 minutos. Todo el mundo cordialmente invitado a poder disfrutar de los programas que tenemos acá en Radio Panamericana. Y desde luego recuerda que conmigo estamos de 8 a 10 de la noche aprovechando la buena música, el romance que está en el aire, el romance se respira bastante acá. Ajá. Oye, por acá vamos a mandarle un fuerte abrazo también. Acá Raquelita también nos escribe, nos manda un abracito fuerte, el abrazo es mutuo, muchas gracias. Así que vamos a disfrutar de más buena música, éxitos que tenemos para poderlo aprovechar contigo y desde luego lo mejor en recomendaciones. Yo sé que a todos nos pasa, ¿no? 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
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Perfecto, por acá acompañándote con más música. Por cierto, ¿no? Hablando de lo que tiene que ver la parte romántica, la parte sentimental, la parte del amor, pues acá te comento que sí, son dos palabras bastante relacionadas, pero la gente la confunde. Exacto, como te había comentado, son dos cosas distintas, diferentes, tanto el amor y el deseo hay que tener bastante en cuenta. No todo que es lo que se ama, pues se desea, ojo con esto, ni tampoco todo lo que se desea se llega a amar en esta vida. Así que hay que analizar cada momento que estemos pasando en nuestro presente, en nuestra actualidad, si por ahí tenemos la posibilidad de poder tener o conocer a alguna persona. Hay que tomar muy en cuenta si por ahí llegamos a sentir algo, podría ser tal vez deseo o tal vez amor. Pues si a ti te ha pasado, pues ahí está el número de contacto. De hecho, están llamando, pero como te comento, vamos a dirigirnos directamente con WhatsApp 099892607 y también 098471747. Así que te comento, déjanos ahí tu comentario si tú tal vez has caído en esta confusión o si has podido identificar cuando tú amas a una persona o solo la deseas, ¿no? Mientras por acá, como siempre, números de contacto habilitados y vamos con más complacencias. Habían pedido a Mijares con El Privilegio de Amar junto a Lucero. Se viene más buena música para enamorar en esta noche, 9 ya. 9:23. Seguimos con mucho más.

Y así es cuando una persona se siente, ¿no? Cuando está enamorado, está enamorada, se sienten así flotando, ¿no? Por ahí dicen que se sienten como estar en las nubes. ¿Será? Bueno, por aquí conversando como siempre, ¿no? Aprovechamos el momento también para poder escuchar este Flotando. Canción bastante buena para la noche y sobre todo una recomendada directamente por el 099-98-92607. Y por acá continuamos mediante, a ver, por acá me dejan un mensaje. El número que termina en 2740 nos deja un mensaje por acá. Me dice, nos están escuchando directamente en Loja y quieren escuchar también a Cristian Castro con este Nunca Voy a Olvidarte. Canción que si por ahí tienes alguna persona que no la puedes olvidar, no la puedes sacar de tu mente, puede ser por algo, puede ser que te enamoraste, ¿no? Así que vamos directamente a escuchar esta canción a cargo del mexicano Cristian Castro.

Así es, Aitana también en esta noche, canción que lo acababan de pedir hace poco, nada más el número 1430 me pidió por acá por el WhatsApp. No nos deja el nombre para poderle saludar, ¿no?, en esta noche, pero si te animas, pues ahí están los números habilitados para que te puedas contactar, puedas decirnos con quién tenemos el agrado, ¿no?, de poder interactuar, compartir en esta noche también. Las canciones que por acá vamos colocando. Oye, por aquí como que me están pidiendo un poquito algo urbanito, ¿no? Pero lo bueno es que esta canción también, aparte de que es urbano, también tiene el toque romántico que no se pierde. Así que ahí te invito a que te quedes conmigo, todavía tenemos tiempo, 12 minutos para poder aprovechar la música, el momento. Y sobre todo algo que también habíamos conversado por acá, algo de la mitología griega, tuvimos la posibilidad de poder conversar. Y es que por acá con el público, los oyentes de Radio Panamericana, tenemos la posibilidad de poder hablar de todo un poco, ¿no? Y hablando del tema romántico también, por ahí sabemos lo que Zeus en la mitología griega hacía para poder conquistar a sus parejas, ¿no? Sí, el dios del, o se podría decir inclusive más lascivo, ¿no?, de la mitología griega que Zeus, para poder conseguir a sus amantes, se transformaba en otros seres, en otros animales, como por ejemplo se transforma en un caballo, un toro, en un águila, o inclusive en un cisne negro. De esta manera iba como que acercándose a sus amantes, a sus parejas, y así iba conquistando una por una a Zeus, ¿no? Mira, cosas que uno se entera justamente aquí en Noches de Cupido. Así es, datos de la mitología también, ¿no? Así que el amor viene dándose de hace mucho tiempo atrás. Y de esa manera, pues, hasta el momento tenemos la posibilidad de poder implementar temas de conquista ante la persona que sea de nuestro interés, ¿no? Así que de esta manera, como te había comentado, también vamos a irnos con esta canción. Se viene un poquito urbano, pero también sin perder el toque romántico de esta noche.

Así es, ¿por qué no me diste tu celular cuando te lo pedí? Si cuando hablamos te pones nerviosa, ¿no? No te pongas difícil. Mira, lo que por acá escuchamos directamente a través de la música nos permite también poder avanzar un poco más en el asunto amoroso, sentimental, con aquella persona que en realidad queremos justamente que sea parte de nuestra vida, que forme parte principal de nuestro mundo romántico, ¿no? A ver, mira, lamentablemente estamos ya terminando el programa a 9 de la noche ya con 56 minutos. Recuerda que estamos contigo de lunes a viernes de 8 a 10 de la noche, aquí compartiendo contigo lo mejor de la música romántica y lo mejor también, que siempre te traemos lo mejor para tus actividades de conexiones al internet. 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Bueno, por aquí estamos ya finalizando el programa. Vamos a hacerlo directamente con una canción que habían pedido. Se viene Karen Paola con esa canción de Te Pertenezco. Es una gran reedición. Una reedición actual también. Y así es como nosotros vamos a seguirte acompañando en esta noche. Bueno, con buena música también. Yo te invito a que te quedes directamente con lo mejor de la música que se viene en este momento. Despedimos ya el programa, pero tú no te quedas ahí sin escuchar buenas rolas, buenas canciones aquí en Noches de Cupido y por supuesto en Radio Panamericana. Conmigo ha sido todo por el día de hoy, por esta noche, noche de viernes 25 de septiembre de este 2026, otro mes que está por irse ya, y cada vez vamos topando el 2027, así que así es como nosotros te acompañamos en cada momento con tus éxitos musicales. Y ahora sí nos vamos a ir, ya quedamos con todo completo, no nos queda nada pendiente, no nos ha faltado nada. Y desde luego vamos a hacerlo con Karen Paola. Nos vamos. Una bonita noche, chaito, cuídense, un abrazo. Nos escuchamos el próximo día lunes a partir de las 8 a 10 de la noche. Chaito, un abrazo, cuídense.

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0: En tu radio Panamericana son las 22 horas 33 minutos.
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0: En tu radio Panamericana son las 23 horas 34 minutos.
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0: En tu radio Panamericana son las 3 horas, 32 minutos.
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0: En tu radio Panamericana son las 4:31.
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Sentimientos encontrados, señoras y señores. Buenos días, 6 de la mañana, 15 minutos. En este sábado 26 de septiembre. Te saludo a todos y todas en esta hermosa mañana. Se acabó la semana, vea. Y aquí estamos, como siempre, motivados, alegres, iniciando un nuevo amanecer, un nuevo día. Les damos la cordial de las bienvenidas a todos y cada uno de ustedes, ¿no? Bienvenidos, amables oyentes. ¡Qué maravilla! Agradecidos con Dios porque nos ha regalado la vida, la salud, un nuevo día para estar aquí con ustedes. Las 6 de la mañana con 18 minutos, 6 de la mañana, 18 minutos. Bienvenidos a la gente maravillosa que siempre está con nosotros. Desde Cochapata, Las Nieves, allá Pucará, buenos días. El centro del Cantón Abón, también buenos días. Sigue la alegría, sigue la emoción. Y con esta canción saludamos a todos y todas. Para quienes también a través de TikTok nos siguen ya mismo, ¿no? En el extranjero, en Estados Unidos. Nuestra vecina parroquia, El Tablón. Aquí también en el sector de Sheila Tardel, Pucará. Buenos días al centro de Oña. ¿Cómo estamos? ¿Cómo amanecen? Buenos días. Esta es tu canción preferido. Este es tu tema. En vida que me quisieras, de muerto para qué. Así es que estamos dándole vuelta a esta musiquita, iniciando la buena música, por supuesto, el buen programa. Despertar Ecuatoriano a través de Cámara Viajera, su programa.

Así amanecemos este fin de semana, señoras y señores, hoy 26 de septiembre. Les damos el saludo a nuestros amables oyentes también, ya en redes sociales que se integran a la señal de la 893 FM Estéreo en esta mañana. Buenos días, madrugadores, madrugadoras, emprendedores. Buenos días a la gente del ganado. ¿Cómo amanece? A los panaderos, agricultores, ganaderos, tomateros, lecheros y cebolleros. Buenos días. Y con Simón Gallardo, el gallero. Buenos días. Ahí estamos. Bambino Mix, User, para Levis Gémenes, Judicita Escobar, Daniel Salinas, Estela Olaya. Buenos días, Suquita Maza. Buen día, Bri, Ángel Mazabanda. Y para Cap, Richard, Flor Elisa Plosa. Buenos días. Rita Macaya, aquí estamos con la buena música en esta mañana, 6:20 minutos del día. Algún día.

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Buenos días, Rolando Mendieta, para China Kimi, sí, qué pana, ¿cómo estamos? A mi pana por ahí, al Suser, Dianita que se une siempre, siempre con Consuelo Merino. Buenos días, Lenín Madero. Allá en DJP, aquí estamos esta mañana, vea. Bastante frío la madrugada y el día un sol impresionante. Oiga, parecía que ayer ya llovía aquí nada. ¿Dónde llovió? Fue en Santa Isabel, señoras y señores, ¿sí? Falta rezar. Falta orar porque venga la lluvia. Ahora ya no saben eso, ¿no? Vamos con Consuelo Merino, Lenín Madero. Buenos días, Allán. Chocolatito. Bolívar Valle. Buenos días, Juan Wilson. Guamán, buenos días. Ahí está con el DJ esta mañana.

Llegaste a mi vida, llegaste en esta mañana. Mañana fría, todavía duerme alguna gente, ¿no? ¿Cómo estamos ahí, Mergada? ¿Cómo vamos? Usted se ha unido a Panamericana y su cámara viajera. Buenos días, don Bolívar. Ya estamos ahí, vea. Don Pedro Duto Ortega, esta mañana también con él. ¿Dónde está don Peyuco? Venga a dejar al niño en clase. No, hoy no. Tranquilo, no se desespere. Hoy hay vacaciones. ¿Cómo están, don Henry? Ricardo Álvarez. Allí está, vea. Para mí, para usted y para todo el mundo. Y el astro rey viene abrigando la mañana en este día por el sector de allá, Puca. Buenos días, acá en Supantula también, ¿eh? Corralpamba igual. Fermín Chara, buenos días para Álvarez C25. Y bueno, es la buena música para ustedes, vea. Suena, suena, suena, suena, DJ. Póngale todo a fondo. Ahí estamos, ahí estamos, ahí estamos. Mucha bulla, poca emoción. ¿Cómo estamos, don Javier Sánchez? Ahí está Galar 1, 2 y 3 para Nelly, para Fermín Chara. ¡De la chicha ecuatoriana! Amanecemos un buen día agradable, ¿ah? ¿Eh? Ahí está un ancado ya. Se une también en esta mañana Carmen Cárdenas. Buenos días. ¿De dónde? ¿De dónde? Ubíquese. Don Pedro Duta, saludos cordiales de Orangelito, Radio Panamericana. Un lindo sábado lleno de bendiciones para usted también. Para Karina Cris, buenos días, Catalina Díaz. Qué gusto saludarles. Deme su tap tap ahí. No le cuesta nada, deme su tap tap. Conoce Quito, se ha unido. Conoce Quito. Yo sí conozco, y usted. Bueno, saludos para Conoce Quito, ¿eh? Lolis, ahí está Lolis, se ha unido, ve. Suelte, hermano DJ, suelte, suelte, suelte para que se defienda. Ahí está Catalina Díaz y Cris uniéndose a este programa de la mañana. 6 de la mañana, 25 minutos.

¿Seguro que sí? Oiga, en serio. No he dicho yo eso, no he dicho. Ahora, que me toca repetir, dijo Carlos Michelena. Un saludo para Juan Ferrer y para Daniel Fonseca, que se une junto a Flor Vez. Y el Club Deportivo JM, buenos días a la gente de este club. Juan Carlos, ¿cómo estamos? Para Cristian, buenos días. Aniceria Aguilita, Águila más bien. Y Luis Alberto Lema Povo Parco. Oiga, don Luis Alberto, ¿dónde me escucha usted? Me regala su tap-tap, me regala su corazoncito. Debe su tap-tap, claro, no hay problema. 6:27 a.m, segundos minutos más adelante. No se asusten si me voy de pausa publicitaria. Tranquilitos. Ahí está Jorge del Pucha. Don Eduardo Batallas. Batalla. Sí. Y Chiquita, como siempre, se une, vea, ya está uniéndose. Para Flor, que se une también. Y Maravillas, Maravillas para John, se une también. Buenos días. La gente se va integrando a la señal inconfundible de Cámara Viajera junto a Panamericana.

Ya estoy lista, Martínez, Ángela Ucatoma. Bueno, ahí estamos. Buenos días, don Angelito. Salude acá en Membrillo, ¿no? También por allá. Allí estamos, Membrillo, presente, seguro que sí. Alexandrita, seguro. Por allá está rica, rica, rica la canción, dice. En Membrillos del Cantón Obón, ¿cómo es el día? La mañana fría, ya. Alexandrita y Blanca, porque están uniéndose en esta mañana. Pégale, maestro, a fondo ahí. Vamos, señor DJ, aplaste a fondo, aplaste. Esto suena así. Vienen los invitados de esta mañana. Aquí estamos con los señores, gran músicos, vea. Ay, ay, ay. Tumbando, tumbando, haciéndose al lado, vea. Suena, maestro, ¿qué dice, chiquita, a mí? Sí, está frío. Bueno, no queda más, vea cómo estoy, vea. Ay, ay, ay, así son nuestras tierras, pero hermosas de antemano. Vamos, don Rafael Villacorta, ¿dónde me escribe? ¿Dónde se comunica usted? En cualquier momento me voy con una pausa publicitaria. Tranquilos, tranquilos, no pasa nada.

0: En tu radio Panamericana son las 6:31.
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6: Y ahí vamos en una mañana de sábado, vea. No quiere nada. Ahora ya elige lo que quiera. Whiskycito. En esta mañana saludamos a la gente más alegre, más prendida que ayer, ¿eh? Hoy están fin de semana, alegres, ¿no? Se acabó la semana. Vamos entonces, se ha unido ya Patricio Sangracha, Yolanda Cofre Mancerra, buenos saludos para Galo López, José Francisco Ignacio Arrobo, Jefferson Homero, Latidos de mi Corazón, Latidos, Lidia Álvarez, ahí está Héctor Molina, Arnulfo Consuelo, Laureano Néstor, Luis Rascos, Pedro Dilan, Latidos de mi Tierra, LLMME, Anabel, Ariel Paz, Amalia Chimbo y Leonel, que se une esta mañana. Ahora sí, señoras y señores, agárrese duro que esto se va a fondo. Vamos, cójase duro. Señor DJ, póngale a fondo, esté la buena música. Fin de semana, señoras y señores. Hoy voy a estar un poquitín, ¿no? Recuerden que esto se va para largo, ¿eh? Hoy, sábado, me toca estar hasta las 10 de la mañana. Ay, ay, ay, don Fernando Muñoz, buenos días, ¿cómo está con Dorloma? Allá la familia Vázquez, buenos días para Carlos Armando Romero Vázquez, también en San Fernando, ¿no? El fogón de la abuela abajo, buenos días a toda esa gente maravillosa. Ahí está Doña, también más allácito, el paradero. Doña Magali, buenos días. ¿Qué tenemos para hoy? Buen día, don Angelito. Saludos. ¿Dónde? Saludos para Leonel. ¿En dónde me está escuchando Leonel este rato? Buen día. Ahí estamos, vea. ¿Qué le parece esto? Chiquita, buenos días. Ustedes pidan los temas, no se preocupen, yo busco, no hay problema. Desde Chile, hable serio, Leonel, ¿eh? Ya me ubiqué, ¿eh? ¿Cómo está ese Chile? Ahí sí está de vivir, ¿no es cierto? Abajo es abrigadito, chévere para disfrutar, ¿no es cierto? Para vivir, para dormir tranquilo, ni siquiera necesita cobijas de oreja. Está chéverísimo, claro, siempre es así. Allácito también, más adentro de Leonel está por ahí don Manuelito Fares. Don Abelito Fares, no Manuelito, Abelito. ¿Cómo está don José Valencia, que también se une en este subprograma de Despertar Ecuatoriano junto a Cámara Bajera? Vea, ahora sí viene lo más bonito.

Así estamos, acá toca levantarse con camiseta nomás, dice. Bueno, saludos a la gente de Chila, de Pucará, de Tardel, buenos días, allá en San Jacinto también. Avanzamos por Pucará, llegamos al sector Buenos Aires, ahora acá antes la estación, más abajito Cochabamba. A todos los locales comerciales, el tío León, buenos días. Hoy vea, qué bonito. Al restaurante Buenos Aires de Don Remigio y Doña Marta, buenos días. Ahícito está Mabel Japa también, reinstalándose, reintegrándose a la señal y al trabajo. Lorja Ayana, para Benito Ayana, buenos días. ¿Dónde está mi pana Fernando Chicaíza? Dice el restaurante, ahí la Guadalupana, buen día. Se ha unido, por allá también saludamos el restaurante La Abuela María. Para su gente ahí que están trabajando, doña Magali Salazar. Para doña Aurora, ricas tortillas, restaurante Dani. Un rico café con rica tortilla de choclo también, o de trigo, la que quiera usted, no hay problema. Pueda mandar a hacer un pedido, no hay problema. Para Victoria, para Marlon Ávila, buenos días. Y más allácito está la guarida, don Rodrigo, buenos días, doña Maritza, ¿cómo están, Y toda esa gente que trabaja y labora en este local. Vamos abajo al fondo, ahí está, bueno, el sector de la bomba, ¿no? Allácito para doña Rosa Marlene, buenos días. Para la familia del restaurante Cooperativa Loja, buenos días. ¿Qué tal? ¿Cómo estamos allá? Sí, todo nomás. Tequi Duval, buen día. Por allá está don Adrián Ramón, buenos días. En la lavadora, lave su carro ahí, no hay problema. Y Trancahuayco, allácito para Soy la Guamán, buenos días. Esto es Trancahuayco. Saluditos para Margarita Olmedo.

sí, que lo vamos a poner toda la emoción en esta mañana para Beto Gas. Se une también a su programa Despertar Ecuatoriano junto a Cámara Viajera. Esto es Radio Panamericana. Alexandra Astudillo, ¿dónde está doña Alexandra? A la familia Pino también, buenos días. Doña Rosana Pinel en el centro del Cantón Oña. Don Manuelito Armijos, levanta la cabeza, hermano, levanta la cabeza. Yendo a coger Mishke, dice. Allá está doña Elmito Ordóñez. La familia Mora Párez, ¿cómo estamos? Ajá, la familia Patiño, buen día. Ahí está Naomi. Para Luis Marina, Luis Chacón, buenos días. Buenos días. ¿Dónde está usted, Lady Redea? Identifíquese. Identifíquese, identifíquese. De una, la flaca no hay, vea. ¿Dónde estamos con la flaca? Clarita, buen día. No se ponga triste, no se ponga triste. Yo aquí le pongo buena música y con esto le inyecto, vea. Cambiamos, cambiamos, más alegres. Vamos ahí. Buena música esta mañana, vea, aplaste a fondo, señor DJ, vamos con esto. Ahí estamos, mano arriba.

Por ahí está Don Mesías, buenos días. Don Mesías, buenos días. Vea, me está rimando la frase. Ya levántese, hermano, ya levántese. Don Pedrito, vea, póngale emoción a la música. Póngale ganas al día. Hago un rico café, Don Pepes. Esto ya es historia. Allá en la Quinta, buenos días. A la familia Guaya, a la familia Orozco, la familia Denej, la familia Cabrera, la familia Capelo, buen día. En Cochapata también, buenos días, don Rolando, don Paul, ¿cómo estamos? Se ha muerto, don. No le he escuchado a don Vinicio. ¿Qué pasaría? Ya vienen las campañas, sabe aparecer don Vinicio también. ¿Cómo estamos, don Gatito Roldán? Don Vinicio, calla. Hable serio, después me va a dar con un palo. Para el Gatito Roldán y para Elba, para Sonia Córdoba, buenos días. Arriba las manos. Bebe Silva. Bebe, bebe, bebe y Silva, bebe, bebé. Toca Leonel. Bueno, sí, ahí estamos ahí. ¿Qué pasó? ¿Qué pasó? Mire cómo baila. Quince minutos y las 7 de la mañana. Seguimos, seguimos, seguimos disfrutando. Este fin de semana, vea, ya es sábado, llegó el sábado sin pensar, oiga, se acabó prontito la semana. Para Fabián TV, buenos días. Y seguimos cambiando. Y esto suena así. ¿Qué pasa por acá? ¿Qué pasa? Vamos, señor DJ, póngale bien, póngale bien. Repita bien esto. Ay, ay, ay, esto sí que no vale, está feo, dice.

salte en esta mañana, fin de semana. Vean, buenos días, don Guido, para Eddie. Aquí estamos, vean, terminando con esto.

0: No van a ir a asaltar, no. Brincar, dice, brinca, salta. Usted va a creer que a asaltar. No, cuidado. Las 7:12 a.m. Vamos, don Rolando Rodríguez. ¿Dónde me escucha usted? Buenos días para Fabián. Buenos días para acá, para la familia Fares. ¿Qué tal? ¿Cómo estamos? Como siempre.
1: Y esto se acabó. Bye, bye.
0: Y esto suena así, señoras y señores. No se acaba, porque aquí sigue de largo.

Ahí está Don Gatito. Don Gatito Roldán dice: buenos días, licenciado, les saludo desde Cuenca. Buenos días, Gatito, ¿cómo estamos? Qué gusto saludarles también para Fabián y para Sarita. Se unen a la señal inconfundible. ¿Cómo está Cuenca? ¿Frío? ¿Cómo está? ¿Llovió o no llovió anoche? Puente para que no haya estiaje. Dios mío, que no venga eso. Ahora sí, se jodió. Ahí ya no hay cómo estar hablando.

Qué pena, oiga. Nada de lluvias, dice, nada de lluvias, sigue seco esta cosa. Bueno, así son los designios. ¿Qué vamos a hacer? Nada de lluvia.

0: Ahí estamos, el humilde se une también esta mañana. Ruth Angelita Freire se une también, buenos días. Aquí estamos con su programa Despertar Ecuatoriano.
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0: Para Silvana, para Abel Cranel, buenos días. Silvana Ullauri, aquí en Oña, ¿cómo estamos? Buenos días, saludos desde Oña, Mautuco, ¿cómo estamos? Ahí está Anabel, uniéndose también a Anabel para Miguel Calle. Oya, Miguel Calle, hola, ya está lista la carne de res, dice, res y de borrego. Qué bueno, vea, deme guardando un trozo de lomo, ¿será posible? Vamos a ver qué dice. Saludamos a los inquietos del sabor, ya están viejos ahora, ¿no? ¿Dónde está la familia Solano? Buenos días. Ya está listita la carne en San Francisco. Vea, vaya de una. Buenos días ahí. Hola, ya está. Blanca Pañi también. Carne de res, carne de borrego en esta mañana. Esto sí que suena así hermoso esta mañana. Alegres este día, ¿no? Siempre motivados como todos los días. Estamos en la programación Despertar Ecuatoriano. Don Octavio, ¿qué tal? Buenos días. Acuérdese de mí, acuérdese de mí. Y esto suena así. Vienen los inquietos del sabor. El grupo Javis Van con esta bonita canción para ustedes.

Y aquí sí se puso bueno esta mañana. Aquí está Moña presente. El grupo Javis Van, Diablo Buma dice, y muchas canciones más para ustedes. Vea, desde Oña Suay, la música también suena. Ahí me regala su tap tap y estamos aquí botando la señal.

Y ahí estamos, Berito Quesada, que sí, un saludo de Angelito desde Ambato para mi bello Canabón, ¿eh? Qué bello Cantonabón, buenos días, ahí está, vea, saludando. ¿Cómo está Ambato? Cuente, ¿hay frío, llueve, no llueve? Ya comente. Buenos días, don Angelito, saludos desde Cuenca, qué bien. Por ahí está el Pato Lucas. Y también ya dice, une, mucho frío está, dice, mucho frío está, vea, qué terrible. Ahora sí no llueve, ¿qué va a pasar? Está Stanley con su voz, vea. Ahora haciendo lo que es rico en cebollado esta mañana. ¿Cómo estábamos ahí? Javis Van, buenos días. ¿Quiere conocerlos? Vaya San Gurimazo, ahí tenemos de todo. Mucho frío está en Ambato, buenos días, ¿sí? ¿Qué para hacer? Póngase un poncho caliente y abríguese en la mañana. Y esto sí se acaba también, 6 minutos y las 7 de la mañana.

Mucho, mucho frío. Póngase un abrigo. Anabel, buenos días. Vea. Aquí está la agrupación Javis Van. Aquí está para hacer bailar a la gente Nuño, Navón y Saraguro, aquí en la parte sur del país. ¿Qué tal? Buenos días.

Ahí está, maestro. Suene la música. ¿Cómo estamos, don Carlos Rosendo en Estados Unidos? Para Karen Disbet también. ¿Dónde está don Modesto Mora? Identifíquese, ve, hermano. ¿Por qué se ha ido calladito? Ahí está don Miguel Calle. Buen día. Don Miguel Calle dice: en San Francisco tenemos carne de res, carne de borrego, lo que usted pida. Pero vaya pronto, pida pronto. Después está resentido que no alcanza, ya no es culpa. Y dime el albornoz, el cantautor, también se une, vea. Ajá, el cantautor sigue. Sigue nuestro programa de Cámara Viajera Despertar Ecuatoriano, vea, suena la música. ¿Y dónde está el tigriño? Buenos días.

0: Oh, ahí estamos con Javi Svan. Buenos días a la gente maravillosa. Cuando quieran los contratos, contacto 099-738-1037. Y esto se acaba. Claro que sí, buenos días. Por ahí está Don Albornoz. Buen día, amigo. Podrá promocionar, dice, mi grabación nueva, por favor, con todo gusto. Mande nomás, no se preocupe. Mande que esto lo sonamos aquí de una, sí, vea.
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0: Baile, baile, lo ponga.

esto se acaba, señoras y señores, se acaba. Claro, y ahí estamos, vea, compartiendo la buena música. Hacemos este nuevo enlace, vea. Ahí está Don Dimer Albornoz. Ah, ya mismo, vea, ¿por qué? Ajá, ya mismo lo estaremos promocionando también la música de Dimer Albornoz, ya lo sabe, y esto se acabó, me voy. Muchas gracias, ya vuelvo. Más adelante, a partir de las 8, vuelvo. Ajá, ya mismo lo estaremos promocionando también la música de Dimer Albornoz, ya lo sabe, y esto se acabó, me voy. Muchas gracias, ya vuelvo. Más adelante, a partir de las 8, vuelvo.

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0: En tu radio Panamericana son las 7 horas, un minuto.
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10: Saludos a todos y todas. Llegó el fin de semana y es momento de revisar las noticias que marcaron la semana que terminó. Y para acompañarlos en este recorrido informativo estamos Karina Torres en el control de sonido y quien les habla, Fernanda Vera, en los micrófonos. Hay mucho que contar, así que comenzamos de inmediato.
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10: El secretario de la Federación Médica Ecuatoriana, Giovanni Pazmiño, rechazó las declaraciones del presidente Daniel Noboa, quien señaló que algunos médicos prescriben medicamentos que no están disponibles en el sistema de salud. Nuestra compañera Nicole Mendoza dialogó con el galeno y nos cuenta más en su reporte. CORAPE informa.
11: Y el país se integra. A través de un comunicado, la Federación Médica Ecuatoriana rechazó las declaraciones del presidente Noboa, quien cuestionó que médicos prescriban medicamentos que no están disponibles en hospitales públicos para presionar al Estado a adquirir a ciertas farmacéuticas. Giovanni Pazmiño, secretario del gremio, señaló que se pretende responsabilizar a los profesionales de la salud por el desabastecimiento de medicamentos en la red pública, agregando que se busca desviar la atención del verdadero problema.
12: Pero al manifestar que como médicos nosotros o determinados colegas están recetando determinada medicación que no está disponible en las unidades de salud del Ministerio de Salud Pública, eso es actuar con ligereza. ¿Por qué? Porque nosotros los médicos, para tomar una decisión de tratamiento, primero tenemos que tener una historia clínica adecuada. Tenemos que tener el stock y el abastecimiento de todo lo que significa el cuadro, por lo menos el cuadro básico, los insumos y demás medicamentos que debe tener cada unidad hospitalaria.
11: El doctor Pazmiño aclaró que algunos hospitales tienen apenas un 33% de abastecimiento, cuestionando la cifra del 60% señalada por el presidente Noboa.
12: Un porcentaje, como le vuelvo a repetir, sobre el 75% para que haya un stock apropiado y adecuado para que cada unidad operativa pueda funcionar adecuadamente en el oriente ecuatoriano, ¿no es cierto?, en determinados sectores del centro-sierra del país. Las unidades operativas no están

0: hace, eso ya está en otro nivel de comportamiento humano.
1: El pasado fin de semana, el Ministerio de Salud Pública anunció la entrega de más de 2 millones de unidades de medicamentos e insumos médicos para abastecer a 215 centros de salud y 19 hospitales del Guayas. La distribución incluye antibióticos, analgésicos, guantes y otros insumos de alta demanda. Reportó Nicole Mendoza, Corape Informa.
2: Y el país se integra. Muchísimas gracias, Nicole. Durante una entrevista, el ministro de Salud, Juan Carlos Abeiga, aseguró que en los próximos días comenzará a operar la empresa pública de abastecimiento, infraestructura y logística en salud. Los pacientes oncológicos expresaron su opinión respecto al anuncio. Rolando Goyes nos cuenta más en el siguiente reporte. Corape informa.
3: Y el país se integra. En una entrevista en un medio público este 23 de septiembre, el ministro de Salud, Juan Carlos Abeiga, señaló que a partir de la próxima semana comenzaría a operar la empresa pública de abastecimiento, infraestructura y logística en salud, AIL-EP, que estará encargada del abastecimiento de medicamentos para los hospitales de la red pública. Ofrecimiento que genera incredulidad desde los pacientes oncológicos, debido a que han sido constantes los ofrecimientos desde las autoridades por este tema, así lo señala Gustavo Dávila, de la Fundación Joven contra el cáncer.
4: Después de tantos ofrecimientos, que va a haber medicamentos de la India, que ya solucionan eso en 15 días, 45 días, hay una desesperanza, hay un problema de credibilidad, porque deberíamos saber, en verdad, si es que están las bodegas al 200% ya listas las bodegas para despachar, ¿a qué hospitales, qué medicamentos, qué patologías van a hacer? Eso es lo importante. Hablar con claridad, porque el paciente necesita certezas, necesita esperanza, pero en estas realidades.
3: Sostiene que si el ofrecimiento se lograría cumplir en torno a los medicamentos o insumos, aún quedan pendientes otros temas, entre ellos la aprobación del reglamento de la ley del cáncer.
4: Esta es una invitación también al gobierno nacional a que se apruebe el reglamento que trabajamos más de 130 técnicos, expertos de 80 organizaciones, Solca, Ministerio de Salud, IES, Fuerzas Armadas, todos trabajamos en un reglamento en estos aportes para que sea un reglamento consensuado desde las necesidades de los pacientes, de los médicos, y se venció el plazo la primera semana de septiembre. Estamos a la espera que el gobierno nacional ya le apruebe este reglamento y darle viabilidad a la ley de cáncer, que tanto bien le haría a todos los pacientes del país actuales y los que vengan a las nuevas generaciones.
3: Añade que varias de las enfermedades crónicas, raras u otras, necesitan contar con tratamientos oportunos, medicinas y políticas de Estado para cuidados, lo cual no se concreta. De ahí que las cifras de casos de cáncer aumentan cada día.
5: Y eso es un pedido al gobierno nacional. Por las 30.000 personas que son diagnosticadas cada año, por las 15.000 personas que fallecen cada año con cáncer, de ellas tenemos 3.000 mujeres que son diagnosticadas con cáncer de mama. Cada 2 días una persona es diagnosticada con cáncer de cervix. Es fuerte las cifras.
3: Y mientras no se concreten los anuncios del gobierno, desde los pacientes oncológicos se buscan realizar actividades para recaudar fondos y así ayudar a los guerreros de la vida con medicinas, tratamientos, víveres y otros aspectos. Una de ellas, la Caminata Esperanza 4K, que se desarrollará este próximo 3 de octubre a las 10 de la mañana en el Parque Ichimbía. Las personas interesadas pueden inscribirse y tener más detalles en la página web de la Fundación Jóvenes contra el Cáncer. Reporto para Ecuador en Contacto, Rolando Goyes García, Corape Informa.
2: Y el país se integra. Muchísimas gracias, Rolando. Cerramos este primer bloque de noticias con información política. Las organizaciones que conforman la plataforma Revoca EC presentaron en la Corte Constitucional una acción extraordinaria de protección luego de que el CNE y el TCE negaran la entrega de formularios para la revocatoria del mandato del binomio Noboa Pinto. Más detalles en el siguiente reporte de Nicole Mendoza. Corape informa.
1: Y el país se integra. En los exteriores de la Corte Constitucional se concentraron integrantes de la plataforma Revoca EC, conformada por organizaciones sociales, indígenas y colectivos ciudadanos que buscan continuar con el proceso de revocatoria de mandato del presidente Noboa y la vicepresidenta Pinto. Esto luego de que el CNE y el TCE negaran la entrega de formularios para la recolección de firmas. Ante esta decisión, la plataforma presentó una acción extraordinaria de protección ante la Corte Constitucional. Así lo explicó Washington Andrade, abogado y coordinador de Revoca EC.
6: Han vulnerado el derecho de participación y el derecho a que se ejerza la democracia de forma directa. Es por ello que recurrimos

0: usando de la acción extraordinaria de protección de las sentencias dictadas por el Tribunal Contencioso Electoral ante la Corte Constitucional. Y tiene por objeto, primero, que se deje sin efecto esa sentencia inmotivada, pero también le pedimos a la Corte que sea oportuna. De nada nos sirve que falle incluso a nuestro favor después de años.
1: Leonidas Issa, presidente de la Confederación de Pueblos de la Nacionalidad Quichua del Ecuador, Ecuarunari, alertó que en caso de que la Corte Constitucional no dé paso a su pedido, ejercerán su derecho a la protesta.
2: Nos sumamos a esta estrategia, a esta iniciativa de ir hasta las últimas consecuencias en este campo jurídico, pero también dejando absolutamente claro: si es que en el proceso jurídico no se ventilan por las vías correspondientes, a la cual pedimos a la Corte Constitucional que aboque, que conozca este hecho y que pueda dar respuestas en términos democráticos, pues entonces tendremos que acoger también al derecho a la resistencia que garantiza en la Constitución de la República.
1: Por su parte, Leonardo Cáceres y la representante del colectivo Unitierra, Verónica Naranjo, denunciaron una presunta persecución contra los promotores de esta iniciativa.
3: Nada tienen que ver las banderas políticas. Este es un problema de tipo nacional. Está en juego la patria. Está en juego la soberanía.
4: Todos han sido sujetos de una persecución al nivel de que la política de miedo en el Ecuador quiere sostener una inmovilización social.
1: Según las resoluciones del CNE y del TCE, la negativa se sustentó en que los solicitantes no demostraron de manera clara y precisa el supuesto incumplimiento del plan de trabajo del presidente Daniel Noboa ni de las obligaciones legales de las autoridades. Reportó Nicole Mendoza, Corape Informa.
5: Y el país se integra. Muchísimas gracias, Nicole. Tiempo de una primera pausa. Regresamos en minutos con más noticias. Sigan en sintonía de su radio comunitaria.
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3: Seguimos. El presidente de la Federación Nacional de Trabajadores de los Gobiernos Autónomos Descentralizados y Empresas Anexas, José Chusin, se refirió a la situación de los trabajadores de estas instituciones y denunció irregularidades. Escuchemos los detalles en el reporte de Rolando Goyes. Corape informa.
4: Y el país se integra. José Chusin, presidente de la Federación Nacional de Trabajadores de los Gobiernos Autónomos Descentralizados y Empresas Anexas, se refirió sobre la situación laboral en las instituciones públicas, luego que la Asamblea aprobara varias leyes, entre ellas las reformas al COTAD. Sostiene que estas han generado el despido de los trabajadores y que pierdan sus derechos laborales.
5: Esto es una violación a un derecho humano, el derecho a la libertad de organización, el derecho a la estabilidad, el derecho a salud ocupacional, el derecho a la jubilación y el derecho a la contratación colectiva establecido en el Código del Trabajo y en los convenios internacionales de la OIT, el convenio 87 y 98. ¿Qué más ha significado para los trabajadores de los gobiernos autónomos centralizados? El congelamiento salarial de alrededor de más de 10 años estamos congelados salarios.
4: Además que el gobierno busca distraer la atención de los ecuatorianos con otros temas y que la crisis laboral en las instituciones públicas no se analice.
5: La primera acción y el grito de los trabajadores de los sectores sociales es fuera Noboa. Trabajo digno en el Ecuador y presupuestos para salud y educación y el combate a la inseguridad. Sí, a la inseguridad que hoy está atravesando todos los sectores sociales en el país.
4: De la misma manera que el Ejecutivo, a fin de año buscaría cumplir con otra de las exigencias del Fondo Monetario Internacional, y una de ellas sería reducir el tamaño del Estado, lo que significaría despidos.
5: Frente a eso no tenemos solo lo que tenemos en el tema de Baboyo, que fueron despedidos más de 50 trabajadores, es una cifra, pero necesitamos en estos últimos tiempos calcular una cifra real. Cuando hablamos con la Ley de Integridad Pública también se despidió a 5.000. Entonces miren, esto va al día a día por la política de inestabilidad que tiene el gobierno, ya los sectores no le creen y va a continuar esto, ¿no? Despidiendo a los trabajadores. ¿Qué significa esto? Una violación a un derecho humano que es el derecho al trabajo.
4: Por lo que agrega que en la Convención de la Unión General de Trabajadores del Ecuador, UGT, este viernes 25 de septiembre, se plantearán acciones contra las políticas antilaborales como las considera y las exigencias desde los trabajadores de los gobiernos autónomos descentralizados. Reporto para Ecuador en Contacto, Rolando Goyes García. Corape informa.
3: Y el país se integra. Muchísimas gracias, Rolando. En el marco de la fiscalización que realiza la Comisión de Gobiernos Autónomos de la Asamblea sobre posibles irregularidades patrimoniales de más de 200 alcaldes y prefectos, el presidente de esta mesa especializada, Cristian Benavides, denunció en Fiscalía una presunta extorsión vinculada a este listado. Los detalles en el reporte de Nicole Mendoza. Corape informa.
6: Y el país se integra. El asambleísta y presidente de la Comisión de Gobiernos Autónomos Descentralizados, Cristian Benavides, presentó una denuncia penal en Fiscalía tras alertar sobre una presunta extorsión a un alcalde de Pichincha, a quien habrían exigido dinero para retirar su nombre de la lista de más de 200 alcaldes y prefectos investigados por posibles irregularidades en sus declaraciones patrimoniales.
7: Estas personas iban a pedirle dinero a cambio de retirarlo de ese listado. Ahí con esa alerta nosotros con los números de teléfono, con algunas verificaciones previas que obviamente pasan ahora en la investigación. El alcalde me comentaba que le habían llamado a través de su equipo técnico, a través de uno de sus secretarios generales y le habían comentado de que estaría siendo parte justamente de esta investigación y que para poderlo retirar ellos querían conversar. Que luego de la entrega de unos teléfonos a los cuales debía llamar el alcalde, pues tenía que coordinar para llegar a una reunión. arreglo, entiendo, de carácter financiero.
6: Según Benavides, existirían indicios de que exfuncionarios de la Asamblea estarían detrás de estos hechos.
7: Se trata de exfuncionarios. Hace algunos años habían trabajado acá, uno de ellos acá en la Asamblea Nacional, actualmente no trabaja acá, pero seguramente es gente que, por lo que verificamos en el SADGE, tenía varios procesos judiciales de todo tipo, penales, civiles en general.
6: En el marco de la investigación, Benavides señaló que todos los miembros de la comisión firmaron un acuerdo de confidencialidad para evitar la divulgación de los nombres de los alcaldes y prefectos incluidos en este listado.
7: Y a los asambleístas les hemos hecho firmar un acuerdo de confidencialidad con cláusula penal, es decir, toda la gente que está trabajando en esta comisión, incluido el presidente, mi persona, hemos firmado este acuerdo de confidencialidad. Primero, para no hacer público el nombre de las personas, de los alcaldes, de los prefectos investigados, y evidentemente nadie tiene la autorización, ni siquiera yo, para poder hacer este tipo de acercamientos, mucho menos presentar listados o nombres de personas que podrían ser parte de las investigaciones.
6: El 22 de septiembre, con 82 votos a favor, la Asamblea Nacional aprobó un pedido de prórroga de 10 días para que la Comisión de Gobiernos Autónomos Descentralizados emita su informe sobre los supuestos incrementos injustificados en el patrimonio de alcaldes y prefectos. Según indicó el presidente de esta mesa legislativa, una vez aprobado este informe, se lo remitirá a la Fiscalía y Contraloría General del Estado para que se inicien las investigaciones pertinentes. Reportó Nicole Mendoza, Corape Informa.
3: Y El País se integra. Muchísimas gracias, Nicole. Finalizamos este segundo bloque de noticias contándoles que el Tribunal Contencioso Electoral falló este 21 de septiembre en contra del coordinador del Movimiento Plurinacional Pachakutik, Guillermo Churuchumbi, quien deberá pagar una multa de 25 salarios básicos unificados. La reacción de los legisladores del movimiento las escuchamos en el siguiente reporte de Rolando Goyes. Corape informa.
4: Y El País se integra. El Tribunal Contencioso Electoral sancionó en primera instancia a Guillermo Churuchumbi, coordinador de Pachakutik, y al responsable económico Carlos Gabriel Sánchez con una multa de $12,050, equivalente a 25 salarios básicos unificados. La denuncia fue presentada por José Cabrera debido a la entrega tardía e incompleta del informe de cuentas de campaña del referéndum y consulta popular 2024, identificando 10 inconsistencias financieras. Resolución emitida por el juez Ángel Torres que llama la atención, ya que estaríamos en un proceso electoral, señala Alex Toapanta, asambleísta de Pachakutik.
8: Porque no es posible que a vísperas de una elección, teniendo todo el tiempo anterior para poder justamente sacar este tipo de sanciones al movimiento, al partido o en su defecto a sus representantes, lo vinieron a hacer a puertas de un nuevo proceso electoral.
4: Añade que a la interna del movimiento analizarán la apelación y qué hacer en caso que ésta se ratifique.
8: La sentencia que se ha emitido en la actualidad, insisto, tendrá también que conversar con las organizaciones. No se puede asumir solamente de manera personal. Yo asumo que el coordinador nacional en la próxima reunión de Pachakutik pues pondrá en conocimiento y ahí se tomarán acciones para ver la posibilidad del pago, si como movimiento o de pronto como responsables del movimiento o partido político.
4: Por su parte, la legisladora Mariana Yumbay concuerda que esta resolución no le sorprende y que en su momento denunciaron cuál podría ser. Ahora esperan esta apelación y que se demuestre que Churuchumbi no manejó directamente los fondos.
9: Todos estos temas se están analizando efectivamente de acuerdo a la norma constitucional, al Código de la Democracia y demás normativas. Nos franquea esta posibilidad de recurrir ante la instancia superior. Todo eso se va a analizar y lo que más queremos, obviamente, dar tranquilidad a nuestras bases, a los compañeros y compañeras que están de precandidatos por nuestro glorioso movimiento Pachakutik y que sigan trabajando, por supuesto.
4: Considera que el objetivo es sacar de la contienda electoral a los candidatos que podrían tener respaldo ciudadano.
9: Lo importante es que al menos nuestro movimiento no ha sido suspendido como era nuestro temor. Sin embargo, sí rechazamos esta decisión en virtud de que Guillermo Churuchumbi no es el responsable.
4: Al ser un fallo de primera instancia, apelable ante el Pleno del Tribunal Contencioso Electoral, los sancionados mantienen sus derechos políticos y pueden apelar, y de ratificarse tendrán 60 días para pagar la multa. Reporto para Ecuador en Contacto, Rolando Goyes García, Corape, informa.
3: Y El País se integra. Muchísimas gracias, Rolando. Llegamos a la segunda pausa de su radio revista. Sigan en sintonía de su radio comunitaria. Ya volvemos.
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1: Avanzamos. Representantes de organizaciones sociales y de jubilados entregaron una carta dirigida al Consejo Directivo del IES pidiendo una reunión para tratar de resolver la crisis de la seguridad social. Los participantes anunciaron otras acciones que nos detalla Rolando Goyes en el siguiente reporte. Corape informa.
2: Y el país integra con la consigna El IES no se vende, el IES se defiende, llegaron los representantes de organizaciones sociales, de médicos y jubilados hasta el edificio Zarzuela, lugar donde funciona el Consejo Directivo, para hacer la entrega de una carta donde se solicita una reunión con los principales para plantear soluciones y sacar a la institución de la crisis que atraviesa. Lo señaló el doctor Alberto Narváez en representación de los colectivos.
3: Planteamos nuestra protesta y nuestro rechazo a la venta de los activos del IES. En segundo lugar, para anunciarles que queremos hacer un trabajo conjunto en mesas de trabajo para discutir una propuesta de nueva ley del IES que hemos elaborado los trabajadores y los jubilados.
2: José Ortiz, del Frente de Defensa del IES, rechazó lo anunciado días atrás por el presidente Daniel Noboa, que se pondrían a la venta los bienes inmuebles que tiene la Seguridad Social. Recuerda que esto les pertenece a los afiliados, jubilados y pensionistas.
4: Porque el señor presidente Noboa nos está traicionando al querer vender las propiedades del IES, así como lo hizo Correa. No sé qué parentesco tienen que vuelven a incidir. Es lo mismo.
2: Wilson Álvarez, presidente nacional de la Federación Ecuatoriana de Trabajadores Municipales y Provinciales, añade que si no se escuchan a los jubilados y organizaciones sociales, las acciones en defensa del IES continuarán.
3: Para exigirle al gobierno el pago de la deuda primero, no que venga a vender los bienes del Seguro Social, que son nuestros, sino que pague lo que debe.
2: Franklin Cruz, de la Asociación de Trabajadores de la Energía y Petróleo, señala que el gobierno busca con la venta de los inmuebles beneficiar a terceros y que eso no lo van a permitir.
5: Ahora es cuando debemos perder el miedo de esta gente indolente, de esta gente que prefiere ver muertos y solo vive de la mentira.
2: Desde Bahía de Caracas, Carmen María Maya Almeida agrega que las acciones por la defensa de la seguridad social continuarán y podrían radicalizarse.
6: El IES no le pertenece a ningún gobierno de turno. El IES tenemos que recuperarlo y ser manejado por jubilados, afiliados y pensionistas.
2: Representantes de las organizaciones que acudieron, que esperarán la respuesta de las autoridades. Caso contrario, ratificaron plantones, movilizaciones y acciones de protección que se interpondrían ante organismos competentes. Reporto para Ecuador en Contacto, Rolando Goyes García. Corape informa.
1: Y el país se integra. Muchísimas gracias, Rolando. Por su parte, el presidente del Colegio de Economistas de Pichincha, Fernando Larrea, señaló que la venta de más de 100 bienes improductivos del IES no representa una pérdida patrimonial para la institución y sostuvo que esta medida permitiría generar liquidez para el Seguro Social. La explicación del experto nos la comparte Nicole Mendoza en su reporte. Corape informa.
7: Y el país se integra. Tras el anuncio de la posible venta de más de 100 bienes del IES, el economista y presidente del Colegio de Economistas de Pichincha, Fernando Larrea, considera que la medida permitiría fortalecer la liquidez de la institución. Según el experto, se estima un total de 1.300 bienes que podrían estar a la venta, los cuales generarían una ganancia de cerca de 2.000 millones de dólares, un monto superior a los ingresos que actualmente obtienen por el arriendo de estos bienes.
8: Entonces, esos 2.000 millones no es la panacea para el Seguro Social, para el déficit, pero sí son necesarios. ¿Por qué? Porque, diga usted, administrar esos bienes, tengo entendido que le cuesta alrededor de 5 millones anuales al Seguro Social, ¿no? Y por renta, por alquiler y renta de esos bienes, tiene un ingreso de 450 mil. Existe una pérdida y una carga laboral tremenda, que si se deshace de eso a través de la venta directa o a través de la venta, a través de subasta que va a ser para la transparencia, es mucho mejor, que va a tener un gran alivio.
7: Aclaró que la venta de estos bienes es legal, ya que son improductivos, es decir, que no están cumpliendo con la misión del IES, como son hospitales o dispensarios.
8: No lesiona los estados financieros del IES en lo patrimonial. Los bienes no pertenecen a la línea misional. La línea misional son hospitales, dispensarios, donde funcionan las actividades operativas del IES. Nada de eso puede enajenarse porque es misional. Pero estos bienes que han sido entregados en dación de pago por mora patronal, por lo general, están perfectamente autorizados para venderse, para enajenarse. ¿Por qué? Porque alivian una carga administrativa.
7: Asimismo, indicó que los recursos obtenidos de la venta de estos bienes se destinarían a los fondos de servicios del IES. Para lograr esto, existe un proceso, el cual recomienda debe gestionarse mediante fideicomisos provinciales.
8: Yo he recomendado que se seccionalice o se subdivida a cada una de las provincias un fideicomiso. ¿Por qué ayuda un fideicomiso? Porque el fideicomiso tiene su propia contabilidad y puede tener su propia auditoría y está desglosado. Las provincias más complicadas deben ser Guayas, Pichincha, Azuay, Manabí.
7: El presidente del Colegio de Economistas de Pichincha señala que el IES enfrenta un problema estructural que debe corregirse para garantizar sus servicios. Añade que la venta de bienes solo generará recursos a corto plazo y no resolverá el problema de fondo. Reportó Nicole Mendoza, Corape Informa.
1: Y el país se integra. Muchísimas gracias, Nicole.
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0: sociedades de cardiología de varios países de América Latina, junto también con representantes de la OPS y del Ministerio de Salud Pública, están analizando qué está pasando a nivel de la salud cardiovascular en la región. De lo que se tiene el momento determinado es que 4 personas tan solo en el Ecuador mueren a consecuencia de un paro cardíaco y otras patologías relacionadas. Escuchemos lo que dijeron varios representantes.
1: Este congreso primero que se da a los 10 años reuniendo a países de Sudamérica, y es más importante que la reunión pues el hecho de que aquí vamos a discutir problemas de la región en relación a la enfermedad cardiovascular, que es muy diferente a los países de que están en Norteamérica, en Europa. Obviamente nuestras características son diferentes por la alimentación, sobre todo por la altitud. Eso es una característica, que el impacto de la altura, la hipoxemia o la falta de oxígeno, pues nos hace diferentes. Entonces este congreso reúne a especialistas de toda Sudamérica para poder generar soluciones a estos problemas que nos atañen únicamente a nosotros. Y es relevante porque, y diferente, por eso tenemos el apoyo de sociedades internacionales, como por ejemplo la Sociedad Española de Cardiología, que nos está acompañando en este momento. También está la Sociedad Internacional de Aterosclerosis, porque el impacto de nuestra dieta andina pues es diferente. Y por eso también necesitamos generar guías de manejo diferente para que nuestros médicos apliquen a nuestra población. Y vamos a trabajar de la mano con la OPS también. Y bueno, vamos a reforzar alianzas que ya habíamos constituido antes para el manejo de estos pacientes del código infarto que habíamos comenzado en mayo, y también reforzar y comenzar otros proyectos como es el trasplante cardíaco en el sector público, para que esto sea un manejo para todos los pacientes a nivel nacional y que sea generada esta oportunidad para todos los enfermos de nuestro país, ¿no?
2: ¿Qué cifras están manejando actualmente con las cuales se parte el Congreso?
1: Bueno, estamos con 1,000 inscritos, lo cual nos contenta mucho, pero a la vez eso es un compromiso que tenemos, porque queremos que toda la información que se está desplegando ahora pues se lleve para esas 1,000 personas, médicos que están a cargo pues de atención primaria, que son quienes están más en contacto con los enfermos, ¿no? Para cuidado, sobre todo directo.
3: PIES mantendrá el remate de inmuebles. La mayoría están ubicados en la provincia de Pichincha y Huánuco.
4: Si busca una casa, departamento o terreno, el BIES mantiene procesos de remate de inmuebles recuperados mediante acciones de coactiva. La oferta incluye propiedades con precios que van desde los $25,944 hasta los $300,000, dependiendo de su ubicación, características y avalúo. El mayor número de inmuebles se encuentran ubicados en Pichincha y Guayas.
5: También estamos sacando bienes inmuebles de Manabí y también del Oriente. Con corte hoy hay 45 bienes publicados.
4: Los interesados pueden conocer las propiedades disponibles y las condiciones de cada proceso en la plataforma oficial rematevirtual.bies.fin.es, en la que encontrará el catálogo disponible. Para participar debe registrarse en línea, calificarse como cliente rematista, seleccionar el inmueble y presentar la oferta económica con la garantía correspondiente.
5: Si quieren hacer una postura, ya sea al contado, tienen que dar el 10% de abono inicial. Si es a plazos, tiene que ser el 15%. Máximo de 5 años hacer una postura como tal.
4: Esta modalidad representa una oportunidad para quienes buscan adquirir una vivienda propia de forma segura.
6: Buena alternativa y para que pueda beneficiarse las familias, ¿no?
7: Si es que hay esa oportunidad, excelente. Porque en la actualidad es bastante difícil poder conseguir un hogar en ese valor.
4: En lo que va del año, el BIES ha recuperado alrededor de $3,000,000, siendo agosto el mes con el mayor resultado, con más de $950,000.
8: Javier Jordán está nuevamente en el centro de la escena, como es de conocimiento público. El 16 de septiembre fue detenido en Florida por agentes del ICE, en un procedimiento que, según las autoridades estadounidenses, responde a una situación migratoria. Pero detrás de esta detención hay otra historia. Jordán enfrenta en Ecuador procesos judiciales relacionados con los casos Metástasis y Magnicidio FB. Ahora la pregunta es una sola: ¿qué viene después de su detención en Estados Unidos y qué va a pasar con las causas que tiene pendientes en Ecuador?
9: 16 de septiembre del 2026, Florida. Agentes del ICE detienen a Javier Jordán y a su esposa en un procedimiento migratorio. Posteriormente fue trasladado a Luisiana, en Ecuador, desde octubre del 2025. Jordán tiene una orden de prisión preventiva dentro del caso Magnicidio FB.
10: Se va completando realmente esta estructura que es muy grande. Nosotros lo hemos dicho, ¿no? Y contrario a lo que decían algunos descriteriados, no es una sola palabra, son seis palabras. Pero esta estructura narcopolítico, criminal, judicial, mediática, transnacional, esta estructura gigantesca que ha desestabilizado el país y que asesinó a Fernando Villavicencio, por fin está cayendo.
9: La notificación a Interpol fue entregada luego de que la jueza consideró nuevos elementos presentados por Fiscalía.
10: La política de los Estados Unidos está no defender a personas corruptas ni que tengan procesos penales en sus países. Entonces, Javier Jordán tiene el caso Metástasis, la corrupción hospitalaria y el caso Magnicidio. En las tres tiene boletas de captura. El caso Metástasis tiene una extradición y en la nuestra tiene prisión preventiva. Ha sido una gran batalla que hemos dado mi hermana y yo principalmente. Entonces creo yo que, aunque el tema es migratorio, geopolíticamente está pasando una serie de cosas que hacen que este señor deje de salirse con la suya. Yo creo que en menos de lo que canta un gallo vamos a tener a Javier Jordán en la cárcel del encuentro.
9: La Fiscalía presentó 141 elementos generales de convicción y 42 elementos individuales contra Javier Jordán. Se le acusa de autor mediato.
11: Lo que pasa es que Jordán, él ingresa a Estados Unidos en el 2020 y él tenía permiso, creo, aproximadamente 4 o 6 meses nomás para estar en Estados Unidos. Uh-huh. Él excedió ese permiso. El proceso que lo están deteniendo es un proceso migratorio por exceder su estadía regular, ¿no? ¿Qué ha dicho el abogado de él? El abogado de él ha dicho que está solicitando asilo y que supuestamente tiene audiencia para mayo del 2027. Mayo del 2027. Sin embargo, eso no significa que vamos a esperar hasta mayo del 2027 para que lo traigan al Ecuador. Con esos antecedentes ya se puede agilitar el proceso administrativo también de deportación.
9: Fiscalía sostiene también que Ronnie Aleaga habría participado desde el 2022 en la planificación del asesinato de Fernando Villavicencio y que dicha planificación habría estado vinculada con Jordán y Norero, así como Daniel Salcedo, en los chats investigados dentro del caso Metástasis. La justicia debe determinar qué relación existió entre Jordán, Norero, Salcedo. Los chats, pericias informáticas, deberán ser examinados por los jueces.
11: El tema del caso Metástasis con Jordán, él nunca había podido ser juzgado como tal. No hay juzgamiento en claro, en ese caso particular, él no había podido ser juzgado, si no estoy mal. Pero recuerda que Jordán también está en el caso de Magnicidio. Es el caso que más le atañe a Estados Unidos por el asesinato de Fernando Villavicencio.
9: Jordán aparece en el caso Metástasis, según Fiscalía, dentro de una estructura de corrupción y es en esa investigación la que utiliza Fiscalía para sostener la teoría en el caso Magnicidio FB. Ecuador reclama la extradición de Jordán, que Estados Unidos ahora lo tiene bajo custodia migratoria. ¿Qué hará Estados Unidos?
3: Se implementa el plan Escudo en unidades educativas de Guayaquil.
12: Debajo de este pupitre encontraron uno de los 4 martillos rompecristales. Este artefacto se lo encontró en un colegio de Guayaquil, donde la Policía Nacional, Gobernación del Guayas y Ministerio de Educación, Deporte y Cultura ejecutaron el plan Escudo, que busca reforzar la seguridad de la comunidad educativa frente a amenazas como violencia, delincuencia organizada y reclutamiento de niños, niñas y adolescentes.
13: Hemos actuado en factor sorpresa, vamos a seguir actuando de la misma manera. Hay resultados y lo que más queremos es que todos los estudiantes tengan tranquilidad y sus padres de familias también, y la ciudadanía no verse afectado por este tipo de situaciones vandálicas.
12: Por los techos, por cada rincón, en los exteriores e interiores, para erradicar estos actos vandálicos.
0: Pues vamos a continuar con los operativos y no solamente a la interna de las unidades educativas. De este momento mismo estamos ya en los alrededores de estas unidades educativas. Sin embargo, de hecho, Policía Nacional, al obtener información, inmediatamente está con su contingente policial para evitar estas confrontaciones y sobre todo que no exista alteración del orden público.
12: En estas últimas semanas se han registrado varios hechos, desde peleas en interiores y exteriores de los planteles, hasta aislamientos. Ante esto, las autoridades investigan estos sucesos.
14: En función de los riesgos y las alertas que tenemos, nos activamos y reaccionamos con la contundencia del caso. Nosotros estamos realizando el trabajo que nos corresponde dentro de cada plantel educativo.
12: Es por eso que se ejecutan estas intervenciones, para que las escuelas y colegios sean espacios seguros y evitar que las organizaciones criminales utilicen los entornos educativos para cometer delitos.
13: Se requiere mucho el aporte de los padres.
12: Asimismo, hacen un llamado a la ciudadanía, padres de familia y docentes, para que denuncien estos hechos. El Plan Escudo contempla que la policía puede intervenir dentro de una institución educativa cuando exista una situación que requiera su actuación. Entre los escenarios señalados están situaciones como un delito flagrante, un peligro cierto o inminente, una orden judicial, una solicitud de las autoridades educativas para atender una situación de seguridad y las intervenciones preventivas focalizadas en establecimientos considerados de riesgo.
8: Y ahora les contamos que Ecuador está administrando su reserva de agua para enfrentar el estiaje y así evitar los apagones. Mientras tanto, en Masar también se busca conservar el agua ante la disminución de los caudales que están sucediendo. En Daule enfrenta la estrategia también de mantener un espacio ideal para reservar todo el espacio para el agua.
15: Lo que vemos no es casualidad. Daule Peripa tiene hoy espacio disponible para recibir mucha más agua. Es parte de una estrategia.
16: A Daule Peripa le estamos dando con todo para mantenerlo y tenerlo vacío y que sirva como un amortiguador de las lluvias.
17: Hace unas 3 semanas hemos visto tendencias de caudales de ingreso muy altos, muy superiores a la media. Normalmente en septiembre es un mes seco, es el mes más seco del año. Sin embargo, estamos con ingresos de aproximadamente 10 veces el promedio mensual. Entonces, lo que tenemos que hacer es turbinar lo más que se pueda para mantener el volumen disponible. El nivel del embalse actualmente es 77.16 metros sobre el nivel del mar. Tenemos un volumen disponible de almacenamiento de aproximadamente el 60% de lo que almacena Daule Peripa.
15: Y esa capacidad no se deja al azar. La Corporación Eléctrica del Ecuador, CELEC, que a través de su unidad de negocio Hidronación está a cargo de la operación de la central hidroeléctrica y también de la gestión de este embalse, monitorea permanentemente su comportamiento y ajusta su operación conforme cambian las lluvias y los caudales.
17: Tenemos monitoreo en tiempo real y también tenemos una red meteorológica con estaciones distribuidas por toda la cuenca aportante a Daule Peripa y también aguas abajo para controlar el nivel del río Daule.
15: Pero no ocurre lo mismo en todo el país. Mientras aquí, en Daule Peripa, donde cabe recalcar que las compuertas se mantienen cerradas, se deje espacio para recibir agua. En la vertiente oriental, donde están Masar y el complejo hidroeléctrico Pauta Integral, ocurre lo contrario. La prioridad es conservarla.
16: Con un aumento de demanda, el embalse ha caído más rápido de lo que esperamos. Por eso se adelanta y se conversa con los AB1 para desconectarlos y cuidar Masar.
15: Alto Voltaje y Grupo 1, conocidos como AB1, son los grandes consumidores, quienes consumen hasta 138 kilovoltios. En este caso, 145 industrias, comercios y camaroneras que esta semana comienzan desconexiones programadas para dejar de consumir energía de la red un día a la semana. La estimación del gobierno es que la medida permita aliviar unos 1000 megavatios en cada aplicación. Son distintas estrategias, según la realidad de cada región. Pero el objetivo es el mismo, evitar apagones.
8: Y el Consejo Nacional Electoral alertó también sobre posibles estafas dirigidas a ciudadanos seleccionados como miembros de las juntas receptoras del voto. Por WhatsApp y correos electrónicos circulan mensajes falsos que solicitan acudir a lugares para firmar supuestos nombramientos. El CNE aclara que estas convocatorias son totalmente falsas y se realizan en sitios no habilitados oficialmente. Para las elecciones del 29 de noviembre, la capacitación es presencial y obligatoria, y se realiza únicamente en puntos oficiales habilitados por este organismo.
3: 60 líderes de 17 países se reunieron en Galápagos para impulsar el cuidado ambiental y reciclaje de recipientes de lubricantes. Más de los alcances del acuerdo establecido en Guayaquil, se lo contamos.
18: Los aceites usados estarán en la mira, en un sitio que lo requiere, para evitar la contaminación en las Islas Galápagos.
19: Personalmente, la Agencia de Regulación y Control de Hidrocarburos tiene previsto suscribir un convenio de cooperación con Apple y con Recoil para fortalecer la trazabilidad de la información con relación a los aceites usados.
18: Ese convenio se firmó este martes 22 de septiembre con el fin de darle el seguimiento a los litros de aceite vendidos en el archipiélago.
20: Es importante porque fortalece el compromiso que tiene la Asociación Ecuatoriana de Lubricantes y la iniciativa Recoil con la gestión formal de residuos. La gestión formal de residuos no se realiza por una normativa.
18: La iniciativa busca retirar residuos de las islas y hablaron sobre cómo lo van a hacer.
20: El retiro de residuos se realiza con gestores locales y eso permite dinamizar la economía local de Galápagos, fortalecer el tema de empleo y el compromiso que tenemos nosotros con el desarrollo de estas importantes islas.
18: La cita dura 2 días y se realiza en Guayaquil.
19: Esto garantiza que en el periodo de 5 años que dura este convenio podamos darle seguimiento a cada litro de aceite usado y de esa forma permitir que ninguna gota de aceite esté fuera del espectro de control del Estado.
18: Aquí también dijeron que una sola gota de aceite podría contaminar 1.000 litros de agua. De allí la urgencia de impulsar esta iniciativa.
8: Y el asambleísta por Azuay, Adrián Castro Piedra, denunció presuntas irregularidades en la adjudicación de 3 contratos para los hospitales municipales en Cuenca.
21: La construcción de los 3 hospitales municipales de Cuenca vuelven a estar bajo la lupa. Un examen de la Contraloría General del Estado revisó los procesos de contratación y la ejecución de estas obras y dejó varias observaciones.
22: Se trata de un examen especial que hizo la Contraloría General del Estado a los procesos de contratación de los 3 hospitales públicos municipales de Cuenca, que habiendo pasado un año desde que presenté el pedido para que hice este examen, hemos tenido la paciencia necesaria. Sin embargo, hoy vemos que la Contraloría nos ha dado la razón y además ha revelado otras cosas que ni siquiera teníamos al inicio de nuestro análisis.
21: Entre las observaciones también aparecen aspectos relacionados con la ejecución de las obras. El informe revisó contratos, consultorías y pagos de los hospitales de El Valle, Baños y Ricaurte.
22: Se ratifica y se concluye de que fueron 3 procesos dados a dedo, es decir, utilizaron fachadas de 3 consorcios con distintos nombres, pero detrás de esos consorcios estaban las mismas personas participando, lo cual está prohibido por la ley.
21: Ahora las observaciones plantean nuevos puntos que deberán ser revisados por la administración municipal y por los organismos de control.
3: El asambleísta de ADN, Javier Ordóñez, se propone eliminar el incendio doloso de los procedimientos abreviados en materia penal y evitar la rebaja de la sanción. Además, plantea hasta 5 años de prisión para quienes provoquen incendios forestales.
23: Uno de los detenidos por supuestamente provocar un incendio forestal en Quito recibió como sanción 6 meses de cárcel porque se acogió a un procedimiento abreviado y reconoció la culpa para recibir ese beneficio. La pregunta que surge ¿es suficiente eso como sanción para alguien que puso en riesgo la vida de personas, animales y generó daño ambiental? El asambleísta Javier Ordóñez dice que no. Por eso propone modificar la figura que entrega ese beneficio y ampliar la sanción con cárcel para quienes provoquen incendios forestales.
24: Primero, para que se elimine al incendio doloso o a provocar incendios de manera dolosa de los procedimientos abreviados. Segundo, para que la pena no sea de 1 a 3 años, en este caso, sino que se suba por lo menos a 5 años.
23: La asambleísta Inés Alarcón, en cambio, planteó que el Pleno de la Asamblea Nacional dé paso a un análisis de la actuación del municipio de Quito frente a los incendios forestales. Propuso revisar si aplicaron o no la ley de gestión de riesgos.
25: Todas las acciones que se han tomado frente a esta normativa que justamente fue diseñada para esto, para que haya prevención, para que haya articulación y coordinación, para que se genere una política pública para evitar que sucedan este tipo de situaciones.
23: Cree que pudo haber omisiones.
25: Si esas leyes no se están cumpliendo, se queda como letra muerta y eso es lo que ha pasado hoy en la ciudad de Quito.
26: ¿Pero esto incluye alcaldes y prefectos?
25: Todos deben cumplir la ley. Los alcaldes y prefectos no están por encima de la ley. ¿Quién está por encima de la ley?
23: Los asambleístas de la Revolución Ciudadana se opusieron a tratar el tema de los incendios forestales en el Pleno.
27: Los municipios, las juntas parroquiales y las prefecturas tienen su propio órgano de fiscalización que es específico para sus competencias.
23: En lo que sí existe acuerdo es en la propuesta para incrementar las penas para quienes provoquen incendios forestales. Todo apunta a que habrá una reforma legal.
3: Atención, compartimos el decreto ejecutivo que firma el presidente de la República hace pocos instantes declarando la suspensión de la jornada del trabajo en todo el territorio nacional para los sectores público y privado el próximo 20 de noviembre de este año. La jornada de trabajo suspendida no será recuperable, aclara el decreto, para promover, según su justificación, el festival de Artes en Loja. El Plan Nacional de Primera Infancia busca fortalecer el acceso a servicios como control prenatal, control de niño sano, vacunación, consejería nutricional y agua segura. La ministra Cynthia Jelliver destacó que cerca de 168 mil niñas y niños también de hasta 2 años y gestantes han recibido el bono de los 1000 días. La iniciativa promueve la corresponsabilidad con las familias, las comunidades y gobiernos autónomos descentralizados para prevenir la desnutrición crónica infantil y garantizar servicios de calidad.
1: El Plan Nacional de Primera Infancia es una prioridad para el gobierno del presidente Noboa y obviamente contempla un presupuesto aproximado de 4.300 millones de dólares del 2026 al 2030. Sin embargo, hoy el gobierno tiene una inversión pública en la parte social, es decir, que incluye salud, educación, Ministerio de Trabajo y Desarrollo Humano, una inversión de 834 millones de dólares. Así que esa es la aspiración y estamos conscientes y estamos seguros de que vamos a lograr invertir en la parte social.
8: Y en el marco de la Asamblea General de la ONU, la ministra de Educación, Gilda Alcibar, destacó las acciones de Ecuador para fortalecer la educación y atención durante los primeros años de vida. Entre ellas está el proyecto de transformación educativa de educación inicial, que fortalece infraestructura, mobiliario y recursos educativos. También se presentó el servicio de atención familiar para la primera infancia, junto con acciones para prevenir la violencia y fortalecer el acompañamiento a los estudiantes en sus comunidades.
2: Además, tenemos una actividad que comenzamos como parte de la colaboración durante este 2026 y es el traspaso de la educación de los centros de cuidado infantil, que son los CDI, las guarderías que tiene el Ministerio de Desarrollo Humano y Trabajo, que son públicas, gratuitas para personas en estado de vulnerabilidad o que necesitan más apoyo. Entonces, este programa de transición a la educación inicial en este 2026 logró 100% de cobertura.
4: Casos de corrupción en el sistema de salud fue desarticulada en una operación dirigida por el ministro del Interior, John Rey.
5: Una presunta red criminal que estaba integrada por médicos del Ministerio de Salud Pública y personal del SNAI fue desarticulada tras un operativo que fue desplegado a nivel nacional. Según las investigaciones, los aprehendidos estaban encargados de manipular diferentes procesos para favorecer a un delincuente de origen albanés que fue condenado en 2022 a 13 años de prisión.
6: La red integrada por médicos del MSP y personas vinculadas a la defensa técnica habrían manipulado procedimientos judiciales y controles penitenciarios para favorecer irregularmente a este sujeto, quien salió del Ecuador por Rumichaca el 7 de septiembre del 2022, utilizando una identidad falsa, y fue detenido en Turquía en noviembre del 2023.
5: Aunque este sujeto se fugó del país y permanecía escondido en Turquía, en Ecuador continuaba presentándose de manera periódica ante el SNAI. Pero, ¿cómo ocurría esto? La policía señaló que otras personas se registraban a su nombre con documentos fraudulentos e incluso con huellas falsas para continuar con la farsa.
6: Con la vinculación de una persona al SNAI, tenían dentro de un guante de látex, tenían la huella dactilar de la persona para también hacer la presentación y así poder justificar que se encontraba aquí cuando él seguía en actividades. Pero ya él, en una operación que se realizó con Turquía, se encuentra detenido en el país.
5: La red completa fue desarticulada tras 11 allanamientos que fueron ejecutados en Guayaquil, Quito y Morona, Santiago. Las investigaciones duraron aproximadamente 8 meses y en una rueda de prensa, el ministro señaló que fue necesario realizar un cambio dentro del proceso.
6: Es que esta investigación estaba en el cajón del olvido, donde pensaban guardarlo hasta que esto se cierre y no se siga esta investigación. Policía que tenía el caso, que estaba dentro de la investigación, solicitó el cambio de fiscal a una unidad especializada para poder llevar a cabo esta operación que se ha podido lograr el día de hoy con bastante éxito.
5: La policía está investigando la participación de otros posibles involucrados en este esquema de corrupción en entidades públicas.
0: Tras el operativo que desbarató una red de corrupción, el ministro John Reinberg emitió un mensaje dirigido a quien estaría detrás de actos irregulares en varios hospitales del país.
7: Ecuatorianos, hoy día cayó una red importante de corrupción de médicos del MSP y de un funcionario del SNAI. También son investigaciones que van a seguir avanzando. Aquí no hay oportunidad para la corrupción. La lucha va a continuar. Esta gente está permitiendo que personas privadas de la libertad puedan escapar de las manos de la justicia, no presentarse con estas famosas medidas que le saben dar a un narcante de que haga presentaciones periódicas, y definitivamente el tipo está por otros países, mientras acá los médicos y el funcionario del SNAI, beneficiándose económicamente, por supuesto, estaban dando los documentos y facilitándole la vida a este delincuente. Y eso se terminó. Y ese es parte del combate decidido del gobierno del presidente Daniel Noboa a la corrupción. Y aparte quiero aprovechar el momento para decir algo más. A ti, tú sabes a quién va este mensaje. Que está golpeado porque le están quitando los contratos y los manejos de los hospitales. Tus amenazas no funcionan. Tus amenazas ya no sirven. Estamos atrás tuyo. Vamos a llegar. Te vamos a agarrar. Porque esto no lo vamos a permitir, así que es cuestión de tiempo que ya te tengamos en la cárcel, porque esta fiestita que tenías de manejo de los hospitales se terminó, así que tus llamadas, tus mensajes queriendo atentar, extorsionar, asustar a la gente, hasta ahí llegó. Nosotros vamos a hacer el seguimiento de que estos cambios continúen por el bien de los ecuatorianos, así que muy pronto te haremos famoso.
0: Atención, porque en la Asamblea Nacional se analiza qué documentos digitales, como la cédula y la licencia de conducir, tengan la misma validez que sus versiones físicas, incluso para trámites institucionales en las diferentes instituciones financieras.
9: La aplicación del Gobierno Nacional Data 593 ya está habilitada. Entre varios servicios, aquí usted tiene su cédula, licencia de conducir y papeleta de votación digital. La descarga y activación de la aplicación es muy sencilla. Busque en su teléfono Data 593 y ponga descargar. Ya en su teléfono, inicie sesión con su número de cédula y una contraseña que será creada ese momento. Habrá un proceso de validación de datos. Aunque ya los ecuatorianos pueden acceder a sus documentos digitales, en la Asamblea Nacional quieren que estos tengan la misma validez que los documentos físicos. Es decir, que si usted presenta la cédula digital en una institución financiera, sea aceptada sin problema.
10: Lo que busca es que la cédula de identidad sea reconocida, también la digital, con un marco jurídico. Cuando nosotros hagamos un trámite dentro de las diferentes instituciones públicas, no nos pidan específicamente la cédula física. No, también podamos utilizar esta cédula digital, que tenga plena validez legal.
9: Natalie Farinango explica que por ahora el debate se centra en la cédula de identidad, pero que en las observaciones podrían proponer que se extienda a la licencia de conducir y papeleta de votación.
10: Y otros documentos credenciales institucionales, siempre y cuando tenga la trazabilidad y tenga el reconocimiento de la institución, Panamericana.
9: Habrá restricciones.
11: Queda estrictamente en tu radio Panamericana son las 8:00, 2 minutos.
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1: Bueno, aquí estamos como todos los días, señoras y señores, 8 de la mañana, 14 minutos. Ya llegamos, ¿no? Ah, ¿qué les parece? Buenos días a quienes se integran la señal de este medio de comunicación, de este programa de la mañana, de este fin de semana. Astro Rey presente, Noña. No, parece que la neblina de anoche se desapareció, como con un soplo. En Santa Isabel, acá en nuestro vecino cantón de Santa Isabel, llovía fuerte ayer. Y aquí nada. En Cuenca no llueve. En Ambato tampoco llueve. Se viene el estiaje fuerte. Y se vienen cambios, definitivamente. Si es que comienzan los racionamientos de energía eléctrica, nos ponemos con cambios sumamente duros, difíciles para todos, ¿no? Hay que ver qué va pasando, Señoras y señores, buenos días. Aquí iniciamos con el programa Si Canta Nuestro Ecuador en este sábado. Saludarles a la gente, a nuestras personas, a nuestros amigos adultos mayores, a nuestros agricultores, a nuestros ganaderos, a nuestros cafeteros, a los amigos emprendedores en los diferentes locales comerciales, a ustedes que trabajan en las diferentes instituciones públicas y privadas, que hoy descansan, que hoy toman un receso, conforme establece la norma y la ley, pues es importante también en la oxigenación, ¿cierto? Donde quiera que nos estén escuchando, buenos días. Aquí estamos, soy Ángel Ordóñez. Iniciamos la programación de este fin de semana. Así canta nuestro Ecuador. Amigos de Panamericana, oyentes y amigos, estaremos también con Cámara Viajera, no se preocupen, siempre están cogiendo la sintonía. Ahora sí, estamos empezando a tener más seguidores, gracias mil a Dios primero y a ustedes que siempre, siempre apoyan lo nuestro. 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Bienvenidos. Aquí iniciamos Así Canta Nuestro Ecuador con Mis Horas Tan Felices. Besándome despiden.

Hable serio, si no, DJ, todavía no ponga esto. Todavía estamos con música suave, no son las 9. Yo sí le dije y usted se apresura. Nos separan 10 minutos y las 9 de la mañana. Ve, aquí estamos siempre todavía compartiendo. Bueno, ya que le metió, vamos a ver si por acá les dejamos un tema que me habían pedido. Yo me fui por acá a un pequeño descanso, ¿no? Estamos ya aquí, listos, dispuestos para compartir lo mejor de la música ecuatoriana. Vamos entonces a continuar con este programa. Esto es Así Canta Nuestro Corazón. Anita Lucía Ávila, ella viene acá a cantarnos este bonito tema musical, El Corazón Hecho Papel, ¿sí? Corazón de Papel.

canción más hermosa de mi tierra. Corazón de papel, señoras y señores, buenos días para quienes se integran a la señal de Panamericana. Este es su programa, Así Canta Nuestro Ecuador, de los sábados en las ondas gerencianas de Radio Panamericana. Estamos en las 9 de la mañana menos 6 minutos. Ahora sí viene la música para deleitarles. Cuerdas del alma viene para acompañarnos. Las gemelas aquí para compartir en este día maravilloso. Queremos saludar a quienes ya se integran a la señal de Panamericana y su cámara viajera. Buenos días. Ahí estamos con Ayan DJ Pate, Eco Azul para Carlos Tello, para Janet Intalgo, Anthony LHR, Eco Azul. Ahí está mi pana los tiempos, Janet Jaramillo, Rodrigo, Katy, María Sánchez y Luis también, pero el saludo de esta mañana para todos y todas. Espero que estén bien, ¿no? Espero iniciar la jornada de Así Canta Nuestro Ecuador. De lo mejor, con la mejor música. Yo no sé por qué me toca estar hasta las 10 hoy día, ¿no? Siempre es los sábados yo estoy de 6 de la mañana a 10 de la mañana. Así que tranquilos, primero es el programa Despertar Ecuatoriano y los sábados de 8 y media a 10 de la mañana estoy con el programa Así Canta Nuestro Ecuador. Así es su cita, tranquila usted conmigo, vamos ahí. Mensajes de texto, su tap tap, sus inquietudes, sus novedades, sus sugerencias, la música, soliciten a través del 095-898-7769. 0993-005-525 también, o aquí en TikTok, no hay problema, nuestra línea de WhatsApp. Si quiere hablar en vivo, también le damos paso desde aquí a través del 0724-34149. Y nos vamos con esto. Bienvenidos para Chalo, ¿qué tal Susita? ¿Qué tal ahí Cachi? La Vere, el Clean, buen día, y aquí va la música.

Llora esa cuerda, llora mi hermano, llora tú también, donde quiera que nos sigas. Ahí estamos con él, José Polito, Polito Bermud. Ah, él es José Damián Raúl Cuasqui, buenos días. Nosotros acá con nuestro programa de los sábados en este mediodía ya mismo. ¿En cuántas horas estamos en mediodía para almorzar un rico caldo de gallina criolla? Hoy le mataron al aguarico, ¿qué para hacer? Este aguarico se volvió un poco agresivo, ¿no? ¿Qué iba a poner la comida, el maíz, el agüita, cuando ¡paj! Un patazo por atrás. ¿Qué va a hacer eso? Oiga, hasta el gallo le pega a uno. Vamos entonces para José Puma, para Gloria Orellana y también nuestros amigos que siguen allá en Cochapata. Buenos días, para Jaime Cachi. ¿Qué tal? ¿Cómo estamos en este día?

0: Oiga, una vez piensa tonteras, llorar, llorar hasta que tú seas mía. ¿Qué si eres mía? ¿Qué vamos a hacer? ¿Qué saco llorando mocos y vamos? Pero esa es la canción de algún poeta, ¿no? Ahí está Mateo y María Magdalena. Vea para ustedes. Ya, yo también. Nos vamos a olvidar.
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0: Sus sugerencias, sus novedades a nuestro programa. Bienvenida, gracias a María Magdalena y Eusebio Tumbaco. Buenos días. Albertín Elvira OTZ Ana, buenos días. ¿Dónde me sigue mi hermano, mi hermana, mi amiga? Mijines, buenos días. María Derek también. Esta es nuestra música ecuatoriana, lo proyectamos los sábados a partir de las 8:30 de la mañana. Aquí está, siempre con Radio Panamericana y su cámara viajera. Amparito Villarroel, ¿cómo estás? También un tata, muchas gracias por estar con nosotros, épale.

0: Qué linda música que pone usted a esta hora del día, claro, esto me gusta. Y usted trabaja en algo que le gusta, está bien, ¿no? Pero si trabaja en algo que no le gusta, no vale. Ya lo dice uno de los grandes hombres que tuvo el mundo, el argentino Facundo Cabral, decía, quien trabaja en algo que no le gusta, toda la vida será un desocupado. Eso sí. Buenos días, Amparito, buenos días. Ay, la publicidad.
1: En tu radio Panamericana son las 9:02. Dos minutos.
0: Ok, vamos ahí. Vamos ahí nomás. La pausita vendrá ya mismo. Para Satangiro, para Jackie, para Ángel Esmeraldas. ¿Dónde estaba usted escuchándonos? ¿Es su nombre Ángel Esmeraldas o usted está en Esmeraldas? Déjame, déjame nomás. Ahí estamos con Eco Azul 71. Vea qué bonitas canciones. Ahora sí, me voy a la pausa. Tranquilitos, ya vuelvo enseguida. No se preocupen.
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0: hecho la pausa publicitaria, señoras y señores. Tenemos las 9:07 a.m. Ahora sí vamos.
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0: Ok, ahí estamos con María Guanucci. Buenos días. Gloria Paqui, María Guanucci, Mari, para Homer, Cuenca, Puca, Pura.

Oiga, me tengo un deseo de llorar yo también. Me coge el sentimiento, me coge la ilusión. Bueno, dice, o la puedes poner a copas ajenas. No, pues copas ajenas no puedo poner, copas mías voy a poner, Y también para saludar a Nancy Santos, Víctor Domínguez Córdoba, Santos Ramírez, aquí en Tablón saludamos a la familia Naula. En Cachipamba, la familia por allá, Sosoranga, siempre con Panamericana, José Méndez, oficial, que claro. Vamos ahí, no se preocupe, ya lo vamos a ubicar. Estamos en las 9 de la mañana, 10 minutos, este es su programa, Si Canta Nuestro Ecuador de los sábados. No vuelvas, no vuelvas a herir la vida. Oiga, no hiera a nadie y a usted nadie le va a hacer nada. Jeje, ahí vamos con la música. Qué linda de las canciones. 9:10 Aquí estamos, lo mejor de Así Canta Nuestro Ecuador. Vamos con el tema, a ver, ¿qué son las copas ajenas? Vea, esto es lo que quiere usted que me chume yo también, vea. Ay, ay, ay. Está llorando mocos y babas el hombre ahí. ¿Qué hace el que sabemos, no? Esto quiere usted, ¿no? Vea.

Hable serio. No se ahogue en el vaso de biela, ¿no? Por ahí está don José Méndez, oficial, ¿no? Qué bien, vea, aquí está su tema. Saludos de Colombia, brother. Aquí la música promocionando. Mi programa se llama Así Canta Nuestro Ecuador, pero por pedido especial se va este programa, o esta canción aquí en este programa. No se preocupe. Una música está para escucharse en cualquier parte del mundo. Si le gusta, mejor aún todavía. Saludamos a Delia Barzalio, Delia Barzota también. Para Pato Lucas, saludos para Pato Alex. Saludamos a Delia.

Daniel, el Santos, Daniel, el gato, para Isidro Pineda se une en este programa de la mañana también. Saludos cordialitos, sépale, qué bonita canción. Yo no haría lo que usted hace. Yo no sé si esa historia se acabe o no. Lo que no comete el error ya de volver a embriagarme. Ustedes todavía tienen que embriagarse algún tiempo más para que maduren como yo, seguro que sí, ¿eh? ¿Cómo estamos, don Darwin? Buenos días. Don Medardo Córdoba sigue su programación. ¿De dónde me escribe? Buenos días. Allá en Cochapata, en Navón, en Las Nieves. Buenos días. Frecuencia abierta, 893 FM Estéreo, la creación musical del sur. Qué bonito, don Carlos Quiroz, ¿qué dice? Aquí estamos, vea, saludamos a la cumpleañera Melba. Melba Ulloa está de cumpleaños en esta mañana. Saluditos cordiales, épale. Mi vecina, mi ex vecina, don, también vivirá ahora. Pero bueno, saludos cordiales desde casa. Ahí está su amiga Esperanza saludándole en esta mañana. ¿Qué dice mi vecina? ¿Cómo estamos, vecinita? Yo no le veo cortando la hierba, a ver qué pasó. ¿Está durmiendo todavía? Es que es sábado, ¿verdad? Lleva a dormir hasta las 12 siquiera. ¿Qué dice el Sambo? Por allá está Osvaldo Tenisaca, dice, que dándome la competencia. Esto sí que es cosa seria. Beatriz Calderón se une, ¿no?

Y con el alma hecho pedazos y no madura, mi hermano, está jodido. Qué bueno para ese tema, las copas ajenas. Yo ya ni propias, digo yo. Yo simplemente me quedo con esto, sí. Muchas gracias. Volvemos a lo nuestro. Añoranzas de mi tierra se canta aquí en Panamericana de 6 a 7 de la noche, de música ecuatoriana y de... Y los sábados de 8 y media a 10 de la mañana. Aquí estamos. Pide la canción preferida. ¿Cómo estamos, doña Beatriz? Abajo para doña Soledad. Soledad Alvarado, vea. Viene una de las grandes, una de las mejores cantantes ecuatorianas, Naranjo, hermanas Vargas, junto a estas grandes artistas desfilando en los mejores escenarios de Panamericana también. Este es el escenario imaginario. Vamos entonces. Te fuiste dejando mi alma destrozada como siempre me han dejado. Ahí está Jorge Tigrillo, ¿no? Oh, no, Jorge, no. Andrés, ¿qué dice Andrés Tenesaca? Por acá está Osvaldo Tenesaca que pregunta por usted. ¿Por qué?

Impresionantes artistas, las hermanas Naranjo Vargas. Son las 9 de la mañana con 18 minutos. Este es su programa de los sábados. Así canta nuestro Ecuador, vea, de todo y para todo gusto. Una de las voces femeninas que pega durísimo es esta gran artista Daniela Segarra. Y ella también nos cae un bonito valsecito, vea, qué bonito tema, por Dios. Como quisiera yo estar jovencito, Pero no tanto, ¿no? Pero bueno, solo me queda la ilusión, nada más.

Impresionante estilo, impresionante voz. Esto hay que seguir reproduciendo las canciones, ¿verdad? Vale la pena para saludar también a Herman Díaz, sí, para Blanca Proaño, a Liv José, para La Luz del Cri, Ney Ramón, Rosa Vargas, Olga Vallas, Olga y Marcelino Ovid, Eddie, 1981. Yo tampoco te voy a rogar. Es un bonito tema, ve. Aquí viene Mary Gómez con su estilo y su elegancia. Armar relajo. Viene la competencia. Si no me ruegas, yo tampoco. Así de orgullo, seguro. Oiga, chiquita, ¿sabe de qué pata cojeas? Ya sabe.

Tampoco ruego a nadie, dice la chiquita, buenos días. Yo no estoy rogando a nadie, así dice. Yo tampoco, ¿no? Ay, ay, ay. Yo no sé, sin rogar.

Oiga, como recuerdo y quito, ¿no? Esta canción me vuelve a la memoria, con Okoto, vea. Oiga, chiquita, hable serio, yo no estoy rogando. Y póngase que tenga que rogar después. Ahí le quiero ver, ¿eh? Vamos a ver, entonces, 9:25 a.m. Sí, pues sábado para chuparme. Hasta que amanezca. El siguiente día, ¿no? Qué lindo que estaba Mary Gómez cantando la vida. Saludamos a nuestros amigos allá en Cartagena, la familia Orozco, la familia Donaula en Susudel. Buenos días. Para Jaime Viña Magua también. ¿Qué me trae acá, doña Danielita? ¿Qué nos trae usted siempre a sorprendernos en esta jornada de canciones más bonitas? Sí, ¿no? Aquí estamos entonces, un tema más. Esto es El Sentimiento de Daniela Segarra. Viene con este tema. Ay, ay, ay. Allá está full sintonía, vea. En Susudel, en Puyicanga. También escuchan Panamericana. Alexander. Vea los tiempos, don Alexander. Por tu ausencia para acordarme de la ingrata. Sí, venga. Hable serio, negro. No, nada, don Angelito. Dice chiquita, terminó, nada. Ok, bueno, no hay problema, ¿no? Ya vamos a ver. Por tu ausencia, pero tu ausencia, ¿de cuál será? ¿Sabe el autor, el compositor y el cantante para de una encontrarle o le busco nomás? Mientras tanto le dejamos aquí. Uy, disculpen. Las fallas, vea, por eso se me fue por acá la canción. Pero mientras tanto le superamos con esto, vea. La canción es bonita, aquí le vamos a dejar un bonito tema para ustedes. Paré. Ya se entró el gato curioso aquí, vea. Lejos de ti. Ay, Dios mío. Vamos con esto.

Ahí estamos, ahí estamos. Lejos de ti, un bonito pasillo de Víctor Valencia, es el autor y compositor de esta letra. Lo interpreta María Esther Bowen, esta cantante ecuatoriana, ¿no? Ya estamos en las 9 de la mañana, 30 minutos. Le estoy escuchando por la aplicación, dice, muy bien, muchas gracias. La canción por algo me han de recordar, correcto, ya en 10 minutos, no menos, en 3, 5 minutos estoy con música alegre, ya, tranquilos. Nada, don Angelito, dice, por tu ausencia, para acordarme de la ingrata. Quiere llorar, hermano. Quiere llorar, yo sé que quiere llorar. Como quisiera estar dando las vueltas aquí en el parque, así. Alzando los sábados la copa como lo hacía siempre. ¿Ah? ¿Sí o no? Sí, qué va. Pienso que sí, ¿no? Formamos los dos una sola alma, vea. Qué elegante voz, qué elegante estilo de cantar la música ecuatoriana. Y aquí viene la canción, ojalá sea esta, vea. Ponemos que esta cancioncita para ustedes en todo caso. Ay, ay, ay, no sé, no sé.

No llorará, mi hermano, sin llorar, sin llorar. Yo sé que le dejan, ¿qué para hacer? Qué bella la música. ¿Cómo es que puedo yo poner estos temas? Oiga, Negro Ayala, usted tiene la culpa. Por acá la chiquita llora mocos y babas, yo no sé. Para Berito también, que nos escucha, está triste ese. Manuel Chumi. Oiga, qué bonita música, dice doña Patiño.

0: La soledad del llanto, la tristeza. Qué lindo programa. Muchas gracias por la mejor música del mundo. Para doña Hilda Patiño, saludos cordiales en esta linda mañana. Qué bonito, ¿eh? Ahí estamos con Marisol Leoncito. Y para Mal Carlos, Norman Beatriz Tenizaca, que nos sigue. Berito y Luis S. Vea, aquí está la música.
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0: Yo no sueño, yo ahora duermo contigo. Antes soñaba contigo, ahora duermo contigo. Esa es la diferencia. 9:33 ya. Hasta aquí me voy con pasillos porque van a llorar definitivamente. Saluditos, Angelito, está muy lindo el programa. Muchas gracias a ustedes que saben apreciar primero lo nuestro y después ahora sí, para no quedarme picado. Vea, quiere llorar. ¡Qué barbaridad! Cantar no es tan fácil, ¿no? Ejecutar un requinto tampoco, una guitarra tampoco. Es duro, difícil y triste y a veces imposible. Pero los que sí persisten llegan a ser esto, artistas. Ok, ¿cómo estamos las nieves? Susudel, buenos días. Susudel, la familia Dele, ¿qué tal? Buenos días. Oiga, ahí está la familia Quichimbo, la familia Yunga también. Buen día. Aníbal Calle también se une, vea, qué lindo programa. Linda su música, don Angelito. Felicitaciones por su programa, qué chévere. Muchas gracias a ustedes. Deme nomás su tapta, ya sabe. Ahora sí viene para satisfacer las necesidades de música alegre. No sé con quién me voy, pero ya viene aquí.

elegancia de cantarse un pasillo junto a Daniela Segarra con el marco musical de Pepe Calderón en esta mañana. Deleitados a quienes nos siguen estos temas a través de TikTok, a través de Facebook y también en frecuencia abierta de la 893 FM Estéreo. Don Ángel, buenos días, ¿cómo está Julio? César Minga les saluda. Vea, don Julito, siguiendo su programa, si canta nuestro Ecuador, 23 años contigo. ¿En dónde está don Julito? Vea, venga, hacerse un programa desde Cuenca, ya sabe. Abra la señal que yo le mando de aquí en vivo y en directo la música. Soy la Paredes, soy la Paredes. Soy la dueña de la casa, entonces soy la dueña de Paredes. Dice, no, bueno, muchísimas gracias, ahí estuvo. Vamos, ahora sí, me pidieron las canciones alegres. Vamos a abrir el panorama de música alegre porque me restan solamente 25 minutos. Desde La Paz, Navón, Roy Cabrera, dice así.

0: Y claro que sí, saludarlos a don Carlos Duch, Edwin en Stauca, ¿no? Nelson SP nos escucha, nos sigue también Nelson. Doña Rosita Gómez y doña Rosita Chávez, buenos días para Isma, Luis Solano, buen día don Omar G98 y José Filadelfo, Guaraca, será de pronto. Vamos a continuar, son las 9:39, por algo me han de recordar, ya mismo suena la música, maestro, suénele de nuevo. Y este sábado saludando allá, saludándose en el sector Ingapirca del Cantón Oña. Adentro. Quiere comer rica piña, rica mandarina, rica sandía y rico a buen aguacate. Ahí está María Quituizaca y el Chazo también que lo sigue. Buenos días.
1: Ya me voy, negrita.
0: Allá se va, váyase nomás.
1: Ya me voy mañana.
0: Nubia Benavides, ¿cómo le va?

Y ahí estamos siempre con Silvia Barra, Barraza, Blanca, Ana Luisa y Germán Lupo Arbijos. Buenos días, María Dolores Sala, buen día, dice, un lindo fin de semana para usted también. Y el chico Mario Cresci, también saludos, Angelito, muchas felicitaciones, Lupo Arbijos, buenos días. Y aquí está la música, por acá me pidieron este tema. ¿Dónde está la cumpleañera de Melba? Vea, buenos días, Melvita, ex vecina, ¿no? Felicitaciones en su cumpleaños, ¿sí? Pásenle muy bien. Esta es la petición, ¿ah? ¿Eh?

Estaba concentrándome en la música, porque yo escucho, yo no oigo, escucho la música, lo siento, la traigo, la analizo y me concentro, que a veces tengo ganas de ponerme a hipijar aquí, ¿eh? Saluditos a la gente, ¿no? Allá Carlos Leonardo, mijito, ¿qué tal? Alberto Hurta, Cristina Vera y Teresa Gómez con Bam Bam, que nos escuchen esta mañana. Buenos días, por algo me han de recordar, me pidieron por acá. Esto para saludar a la gente maravillosa que siempre está con este programa. A ver, aquí estoy. Esto me hace vivir el alma, sentir alegría y emoción de ser ecuatoriano y de haber nacido aquí en la provincia de La Soay. Y saludar a todos los ecuatorianos por el mundo que siempre están con Cámara Viajera.

0: Oiga, ahí sí, no. Ahí sí, ya cuando muere, le pasan misa, le visitan, vienen de lejos al entierro, le traen flores, le ponen un buen cofre, le cantan, lloran mocos y babas, pero cuando está muerto. Y ahora vivo que necesito un tap tap, nada. ¿Sí o no? Ahora que necesito un saludo, nada. ¿Qué pasó, Bueno, mañana que cuando yo me vaya les harán falta en este programa esta voz. Esta voz que se apaga. Estamos ya en las 9:45. Seguro que saludamos. Cristina Vera nos escucha. Buenos días, Cristinita. Buenos días, Teresa. Buenos días, Jorge Chiriquinga, don Lorgia Ramón, Ángel Quispe. Buenos días a Yesenia, Aida Ramos, vea, buen día. Aquí en el centro de Navón, en el centro del Cantón Oña, en el centro de Saraguro. En Santa Isabel, ¿cómo está la familia Muñoz? Buenos días. Cuando estamos sanos hay que lograr la vida. ¿Qué dice? ¿Qué dice doña Lorgia? ¿Está de acuerdo o no? Una tortica de esas que usted hace, ¿estamos bien o no? Confirme. ¿Y dónde está la chiquita que me pedía esta canción, vea? Yo no me enamoro, dice. Yo no me enamoro. Canciones de mi tierra las escucha solamente en Así Canta Nuestro Ecuador de los sábados en Radio Panamericana. Continuamos con más. Aida Ramón se une también al programa junto a Diego Maldonado y María Narcisa Jumbo Capa. Buenos días. Y aquí está, vea, para ustedes un nuevo tema que le hemos seleccionado. Esto no me pidieron, ¿no?
1: Junto a todos ustedes, ve, nuestro público querido. Esperamos que le esté pasando súper bien en casita.
0: ¿Cómo están ustedes? Sí, están bien. Cuando florezca el chuño, cuando le florezca. El grupo Calamurca. Acá estamos con Calamarca.

Yo no lloro, peor lugar, dice por acá. Y esto se acaba en 10 minutos, me voy del aire, ¿eh? ¿Para qué voy a estar rogando? Dice por allá. Bueno, ni modo. A veces sí es bueno rogar también, ¿no? No te vayas, quédate un ratito más, dame una oportunidad más. Discúlpame, soy una tonta, dije sin pensar, ¿eh? Y el uno va a tomar trago y el otro a llorar mocos y babas. Tranquila, la vida sigue, sigue, sigue, sigue. Si vuelves, vuelves, si no, ¿qué vamos a hacer ya? Oiga, Dios, me estoy quedando con los pedidos, disculparán. Disculparán, me pidieron otros temas, pero ya voy, ya voy. Ya estoy sobre el tiempo, qué pena.

9 de la mañana, 51 minutos. Saludamos a los cumpleaños del día de hoy. Allá para la familia Quesada, buenos días. En pasaje la familia Hermijos, buenos días también la familia Tenesaca Quesada. En la familia Carrión Hermijos, allá un gusto saludarles en pasaje. Vea qué bonito. Y vamos cerrando, ahora sí se va acabando esto. Vamos con los temas que me pidieron. Aquí voy con esto, vea. El Uberitas y Valencia para saludar a la gente más hermosa que aprecia lo nuestro, a la gente que se pega. Solo un programa los sábados, nada más. Y esto se acaba. Saludando para Silvia y para el duro, Nancy Vélez también. Y Camila, ¿dónde está Camila?

Vamos cerrando la programación de este fin de semana. Queremos agradecerles a todos los amigos que me dieron su tataf el duro. Nancy Vélez también, para Camila, para Verónica Chilán, para César Humberto Silva, ¿no? Y el jefe, buenos días, para Patricio Vallejo. ¿Dónde está don Patricio? Usted en Cuenca, en Girón, en Pasaje, en Machala, en Quito, en el Estados Unidos. ¿Dónde está usted, ah? Queremos con esto ya agradecerles a nuestros auspiciantes. Nuestro nuevo auspiciante, Cuerpo de Bomberos, hace una cordial llamada. Paguen puntualito la energía eléctrica. Paguen puntualito, no dejen que les cobren, no dejen que les corten, porque la reinstalación cuesta el doble. Entonces, prontito. Y no quemen los chaparros, no quemen los bosques, no quemen absolutamente nada. Por favor, no dañen el medio ambiente. Cuidemos la naturaleza. Miren el estiaje en que vivimos. Esto quema a las 2 de la tarde, es insoportable. No se acerque sin sombrero para nada. Cuídese del sol, que esto se vuelve insoportable, seguro que sí. Don Galo Cruz 597, también saludando esta mañana. Nos están siguiendo en Tablón, nos están siguiendo en Puigi, nos están siguiendo en Chacahuillo. También buenos días a la gente de Uduchapa, de Ñamarín. Claro. Muy bien. Agradecidos a todos su amable atención y preferencia que tienen. Tristemente haber seguido soñando y seguiré soñando la música.

Bueno. Uno de los mejores dúos que ya no existen físicamente, pero que se inmortalizaron dejando los mejores legados para los ecuatorianos. Y hay jovencitos que gustan de esta música. Qué bueno por ellos, bueno por ellos, ¿no? Ayer grabó un joven que vino acá exclusivamente a la radio y dice, deme la música de estos grandes artistas. Y le gustará para usted, Diego, usted todo un caduco, parece. Es jovencito, ¿ah? Sí me gusta, dice, sí me gusta. Y esa es una de las grandes músicas que guardo y colecciono. Qué bien. Y se va tu negro del alma, se va tu negro. Muchas gracias para Jimena Alvarado, para JC Galo Cruz. Dice la pregunta, ¿qué es lo más importante en el matrimonio? ¿Qué dicen ustedes? ¿Qué es lo más importante? La comunicación, el dinero, ¿qué más creen? A ver, o la paciencia. La paciencia, la comunicación o el dinero. ¿Qué es lo más importante para que funcione un matrimonio y este funcione bien, eh? Esa es la pregunta y con esto cerramos. Saludos a todos que nos siguieron a través de redes sociales, a través de TikTok, Claudinica, a ver, Claudina más bien, Orrala, Rami, Orrala, qué bárbaro, ¿no? ¿Oído eso yo? Ah, bueno, Lupe Hermijos, muchas gracias y con esto nos vamos, ¿ah? Muchísimas gracias a todos y todas. Dios los bendiga. Fin de semana para disfrutar, para pasar muy bien. En familia, en la vecindad, preparándose para las elecciones. Ya vienen las elecciones. Los mejores jóvenes están por ahí participando toditos. Qué bonito. 5 listas para Oña, 5 también para Navón. Otras hay 6, otras hay 4. Bueno, de todo hay. Ustedes los oñenses sabrán elegir las mejores propuestas. Por ahí estarán los señores aspirantes constitucionalmente. Tienen derecho a que ser elegidos y a elegir. Así es que no se sienta mal si alguno participa, mejor, felicítenle. Usted tiene que ver cuál elige, nada más, para que no esté bravo después hablando, solo en redes sociales. No puede decir personalmente, coge el Facebook y ahí coge y escribe, se pone un perfil falso. Esas personas son peligrosas, ¿eh? Si quiere decir algo, dígalo de que era de frente y en la cara y vaya y diga, vea, señor alcalde, tengo este problema. Señor concejal, tengo este problema. Señor candidato, tengo este problema. Mi propuesta es esta, ¿cuál es la suya? Y así vamos avanzando. No se pongan molestos porque están participando. Todos tienen derecho a participar. Jóvenes, y qué alegría de ver jóvenes ahora. Jóvenes, este chévere. Ojalá les vaya bien a todos. De mi parte, saludándole a Manuel Atiencia. Para Juan Ojoavil, muchísimas gracias. Que tengan un lindo y excelente día. Chao, chao.

El telón de Así Canta Nuestro Ecuador por hoy se cierra, pero lo volveremos a abrir la próxima semana cuando estemos en Así Canta Nuestro Ecuador.

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0: En tu radio Panamericana son las 10 horas, un minuto.
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0: En tu radio Panamericana son las 11 horas, 2 minutos.
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0: En tu radio Panamericana son las 12 horas, 3 minutos.
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0: En tu radio Panamericana son las 13 horas 2 minutos.
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0: En tu radio Panamericana son las 13 horas 55 minutos.
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0: En tu radio Panamericana son las 14 horas 56 minutos.
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0: En tu radio Panamericana son las 15 horas 57 minutos.
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0: En tu radio Panamericana son las 16 horas 58 minutos.
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0: En tu radio Panamericana son las 17 horas 57 minutos.
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